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Pues mire que estamos ya llegando al último día, las últimas horas, más bien dicho que último día, ¿no? Las últimas horas de este viernes 31 de julio. Aquí se termina el mes número 7, aquí se terminan 7 meses que ya han transcurrido. Seguramente el tiempo usted ha percibido que se ha ido bastante rápido porque el trabajo pues le ha absorbido y eso hace que la percepción sea esa. Pero gracias a Dios, sea como sea, vamos a estar esta parte del tiempo y del año 2026. Les damos la más cordial bienvenida a la audición en Memoria Digital de Occidental Estéreo. De aquí en adelante, nuevamente, hasta las 21 horas con 30 minutos, estaremos acompañando a nuestra audiencia, recibiendo sus mensajes a través del WhatsApp de la emisora 4242-8180 y también sus llamaditas a través de nuestro número telefónico 7760-3432. Ahí está nuestro compañero Enriquito Sánchez para poder estar también siempre atento a la programación de Memoria Digital. Vamos a iniciar con la presencia de una agrupación que se formó allá por el año de 1965 aproximadamente. Pero sabe un dato curioso que creo no les había dado en ningún momento y que cobra vigencia porque recién ha transcurrido el Mundial de Fútbol 2026. Y la selección que dio la sorpresa en ese mundial fue la famosa selección de Cabo Verde. Pues sabe usted que los integrantes de la banda que a continuación va a iniciar el programa Memoria Digital tienen ascendencia caboverdiana. Los hermanos integrantes de la banda Tavares, sus padres son originarios de la isla de Cabo Verde. Así que, mire, talento venía desde mucho antes, ellos en la música y ahora los que dieron la sorpresa en este Mundial 2026. Se formaron en la ciudad de Boston, estado de Massachusetts, y en el año de 1976 llegaron a lanzar uno de sus más grandes éxitos musicales, que hoy día sigue siendo uno de los más gustados por la enorme audiencia de Memoria Digital. Vamos a presentarles entonces a los integrantes de la banda Tavares, de ascendencia caboverdiana. Aquí está con su producción titulada Heaven Must Be Missing an Angel. El cielo, o más bien dicho, al cielo, le debe faltar un ángel. Bienvenidos y bienvenidas.

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2: Veintidós minutos transcurridos de las 18 horas acá en Memoria Digital de Occidental Estéreo, donde seguimos acompañando a esa enorme audiencia con la que contamos en el suroccidente de Guatemala, en el estado de Chiapas, en la República Mexicana. La canción que a continuación vamos a escuchar es una producción que se lanzó en el año de 1979 y que está incluida en el sexto álbum de estudio que el grupo sueco ABBA lanzaba y que tituló al álbum Bowless Bows. Allí está incluida la canción titulada I Have a Dream, que se

de 1979. Entonces, esta canción que como dato extra les contamos que en el año de 1991 la banda irlandesa Westlife hizo una versión propia que se constituyó como un sencillo navideño en ese año de 1999. También la cantante Nana Mouskouri hizo una versión en idioma francés en el año de 1983. Hay una cantante también de origen croata llamada Teresa Kesovija que hizo una versión propia en su idioma natal de esta canción titulada I Have a Dream. Tengo un sueño. Gracias por estar en sintonía de Memoria Digital. Disfrutemos entonces de esta canción con el grupo ABBA aquí en Memoria Digital.

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7: Llegamos ahora a las 18 horas, 6 de la tarde, con exactos 45 minutos, aquí en Memoria Digital de Occidental Estéreo. Qué gusto saludarles, amigas y amigos, y recibir su comunicación siempre a través del WhatsApp 4242-8180 y a través del 7760-3432. Vamos a dar un brinco musical ahora hasta el año de 1981, cuando el boricua de raíces lógicamente puertorriqueñas, pero que creció en el Bronx, en Nueva York, pero con un talento increíble. José Feliciano es el nombre de este cantante que padece de una capacidad diferente, o sea, el problema de no contar con la vista, la ceguera. Pero eso no limitó a José Feliciano a no cumplir seguramente el sueño o el deseo de hacer música, porque es para lo que nació, esa es su calidad, esa es su particularidad y la ha explotado enormemente. Así que vamos a escuchar con la presencia musical de José Feliciano aquí en Memoria Digital de Occidental Estéreo. Esta que es una de las canciones más sonadas y gustadas, que por cierto también fue cantada por él mismo en el idioma español. Sin embargo, como estamos en el programa Memoria Digital, vamos a incluir esta producción titulada I Wanna Be Where You Are. Yo quiero estar donde tú estés, canción del año de 1981. Gracias por seguir en sintonía de Memoria Digital.

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10: Seguimos avanzando en el tiempo y ahora estamos en las 19 horas 7 de la noche con exactos 3 minutos en nuestros estudios. La canción que a continuación se presenta dice algo así: ayuda, que necesito a alguien. Necesito a alguien que me pueda ayudar. ¿Por qué? Porque cuando era más joven, mucho más joven que ahora, nunca necesité la ayuda de nadie. Ni de nadie, ni de ninguna manera. Pero ahora, estos días se han ido y no estoy tan seguro de mí mismo. Y ahora me doy cuenta de que he cambiado de opinión y entonces procuro abrir las puertas para que sí alguien me ayude. Ayúdame si puedes. Me siento deprimido y aprecio mucho que estés cerca. Ayúdame a volver a poner los pies en la tierra. ¿Me ayudarías, por favor? Pues ¿sabe qué? Esto es lo que canta Sir Paul McCartney junto a Ringo Starr, junto a John Lennon y a George Harrison. los integrantes del Cuarteto de Liverpool, con esta canción que lanzaron en el año de 1965. Paralelamente la lanzaban a su película también, que tenía el mismo título, película también del año de 1965. Así que la canción se lanzó como un sencillo, llegó a alcanzar el puesto número uno durante 3 semanas, tanto en Estados Unidos como en el Reino Unido. Aquí está, de la inspiración de John Lennon, que es a quien principalmente se le atribuye, siempre con la ayuda de Paul McCartney, la canción llamada Help, ayuda, a cargo de los Beatles, aquí en Memoria Digital de Occidental Estéreo.

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1: Las 19 horas 7 de la noche con exactos 24 minutos aquí en Memoria Digital de Occidental Estéreo. Como nos complace y disfrutamos enormemente poder acompañar a ustedes, amigas y amigos, memoriadictos y memoriadictas digitalizadas cada noche de lunes a viernes en el horario de 18 a 21 horas con 30 minutos para que juntos disfrutemos de uno de los hobbies más grandes que existe dentro de los sesenteros, setenteros y ochenteros, la música del recuerdo en inglés. Carlos Santana, un talentoso artista de origen mexicano sinaloense que llegó a descollar mundialmente, de tal cuenta que en su época de gloria Carlos Santana fue protagonista principal del famoso festival Woodstock allá en el Reino Unido. Su calidad interpretativa de la guitarra en el género rock y también en el funk, en el soul, realmente fue increíble. Normalmente conocemos a Carlos Santana por sus interpretaciones instrumentadas, en las que algunas canciones no tienen vocalistas. Sin embargo, en la canción que a continuación vamos a presentar, viene un toque mágico que tuvo Carlos Santana y que pensó en un cantante que podría acoplarse perfectamente bien a la letra que un compositor llamado Ian Thomas había escrito en eso que tituló Hold On, Aguanta, o puedes detenerlo, puedes mantenerlo siempre vivo. Pues aquí está el cantante, el intérprete de la canción, es un artista llamado Alex Ligertwood. Fue él el que vocalizó esta canción que hizo muy famosa Carlos Santana y que tiene un mensaje bastante poético. Hay frases que dicen: no me apresures esta vez porque quiero que este momento pueda durar para siempre, así que no hay prisa y no podemos dejar que pase este instante así de fácil y sin disfrutarlo. Déjame ser quien diga que hemos podido tener lo suficiente para disfrutar de este momento. Aquí está la canción de Carlos Santana llamada Hold On, Aguántalo, en Memoria Digital de Occidental Estéreo.

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4: Qué gusto poder seguir acompañando a ustedes, amigas y amigos, en la noche ya de este viernes 31 de julio, el último del mes número 7 de este 2026. El tiempo, a través de la medición que hacen los relojes, nos indica que estamos en las 7 de la noche con 46 minutos. El nombre de la banda que a continuación se presenta viene como resultado de un juego fonético de palabras. Hay dos términos en inglés, por supuesto. La palabra in, que literalmente usada así solita, significa en. Y luego utilizan dos letras, la X y la S, que en idioma inglés se puede escucharse como excess. Y el término excess como tal significa exceso. Así que el nombre de la banda podría traducirse como en exceso, in excess. Es una banda que se formó en la ciudad de Sydney, allá en Australia, en el año de 1977. Sus componentes humanos, el compositor y bajista Gary Beers, y luego él junto a los hermanos Farris, Andrew, John y Tim, que además también incorporaron a el que le da ese toque especial con su tono de voz, el vocalista Michael Hutchence. Ellos fueron los que formaron la banda llamada In Excess. De ellos vamos a incluirles esta canción que llegó a ser uno de sus muy buenos éxitos musicales, lanzado en el año de 1987. Aquí está, de la banda In Excess, esta canción que tuvo un éxito mundial, y uno de los parámetros para ese éxito es el famoso listado del Billboard Hot 100. Pues ¿sabe qué? Esta canción de la banda In Excess, la banda australiana, llegó a ser número uno en el Billboard Hot 100. Lanzada en 1987, Need You Tonight, te necesito esta noche, con la banda australiana In Excess.

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1: Estamos en las 20 horas 8 de la noche con exactos 3 minutos aquí en Memoria Digital de Occidental Estéreo. Estamos disfrutando, viviendo este día que Dios nos regala, viernes 31 de julio, despidiendo así el mes número 7. Y cada quien en lo suyo, pues, a disfrutar también del fin de semana después de una jornada de trabajo, si es que su horario es de lunes a viernes. Pero si usted tiene su horario de lunes a sábado o de lunes a domingo, pues a seguir entrándole con ganas y acompañarse siempre de Occidental Estéreo. La banda que a continuación viene es una muestra increíble del talento que las féminas, que las mujeres tienen también para incursionar en este mundo de la música. Es tal el éxito que tienen ellas que han sido nominadas a 5 premios Grammy, o sea, sus nominaciones incluyendo Mejor Artista Nuevo, Álbum del Año, Canción del Año y Mejor Interpretación Vocal de Pop de un dueto o un grupo. Mire, además también participaron en la 33ª edición de los premios Grammy, también tuvieron la nominación a Mejor Interpretación Vocal de un dueto o grupo por otra de sus canciones, y en la 34ª edición de los premios Grammy también llegaron a tener una incidencia bastante alta. El grupo o la banda también ha sido nominada en 2 ocasiones a los American Music Awards. En el año de 1990 ganaron el Billboard Music Award con el sencillo que a continuación vamos a presentarles. Se trata de las hermanas Kearney y Wendy Wilson. Y sabe usted que ellas en su ADN traen el talento de música, porque por el lado de su padre viene el talento de la famosa banda muy conocida y exitosa en Estados Unidos, los Beach Boys. Y por parte de su mamá, Chyna Phillips, pues también viene el éxito que tuvo otra agrupación también de mucho éxito en Estados Unidos llamada The Mamas and The Papas, los papás y las mamás. Estoy hablándoles entonces de a quienes conocemos como las Wilson Phillips. Ellas vienen a presentarse aquí a Memoria Digital en esta noche con su mega éxito del que ya hemos mencionado llamado Hold On.

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1: Son los minutos que transcurren de las 20 horas 8 de la noche, hoy viernes 31 de julio. Hoy le decimos adiós a este mes número 7, hoy caput el mes de julio. Pero lo importante de todo es que hemos tenido la bendición de Dios de estar acompañando a nuestra

audiencia en este programa que no pierde vigencia, sino todo lo contrario, es más intensa cada día que pasa por lo agradable que es de poder programar las sugerencias de ustedes que nos hacen a través del 77 60 34 32, o también a través del WhatsApp de la emisora, el 42 42 81 80. Vamos entonces de inmediato con otra producción. Ya para el año de 1989, la cantante Tina Turner grababa su séptimo álbum de estudio. Y esta canción específicamente es una gran producción romántica, especialmente con la característica especial de la voz de Tina Turner, su talento musical, la instrumentación, todo para que haya llegado a ser uno de los más grandes éxitos de Tina Turner allá por el año de 1989. Hay un nombre que seguramente nosotros acá en esta parte del mundo, especialmente en Hispanoamérica, el mundo hispanoparlante, lo relaciona. Y es el nombre del británico Albert Hammond. Él se caracteriza porque tiene buenas canciones interpretadas también en español. Pero Albert Hammond es un británico con un gran talento para escribir música. Y la canción que a continuación viene, interpretada por Tina Turner, la escribió Albert Hammond junto a otro músico llamado Graham Lyle. La canción se titula I Don't Wanna Lose You. No quiero perderte. Es una de las grandes producciones musicales incluida en el séptimo álbum de estudio de Tina Turner allá por el año de 1989. Así que disfrutémosla, memoriadictos y memoriadictas digitalizadas.

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Estamos a las 21 horas 9 de la noche con 2 minutos aquí en Occidental Estéreo y la presentación de Memoria Digital. Ya como si nada, un poquitito más de 3 horas hemos tenido de acompañarnos mutuamente a través de la estación 88.7 Occidental Estéreo de www.occidentalradio.com. ¿Recuerda usted algunas generalidades que era lo que estaba haciendo en el año de 1982? ¿Qué faceta de su vida vivía en ese entonces? ¿Estudiaba, trabajaba en la universidad, en la primaria, en el básico, no sé, o ya pues tenía que valerse por sí mismo porque había que conseguir el sustento? Pues en ese año de 1982, el cantante norteamericano John Cougar Mellencamp lanzaba una canción que llegó a ser también un tremendo éxito, especialmente por la identificación que él tenía hacia la música rock. Era algo así como un ícono representativo de Estados Unidos de la música rock. El cantante John Cougar. Pues de él vamos a incluirles esta producción musical llamada Heart So Good de John Mellencamp del año de 1982 aquí en Memoria Digital.

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Pues qué gusto nos ha dado, gusto que viene acompañado paralelamente del agradecimiento a Dios, porque pues tuvimos la oportunidad nuevamente de acompañar a nuestra audiencia en este viernes 31 de julio. Ojalá pues hayamos quedado satisfechos todos, nosotros muy contentos, siempre satisfechos por supuesto de acompañar a esa enorme audiencia con la que cuenta Memoria Digital, el programa oficial de nuestros recuerdos y memorias a través del 88.7 en el suroccidente de Guatemala y el estado de Chiapas, 88.7 FM, y a través de www.occidentalradio.com para cualquier otro lugar dentro o fuera de Guatemala donde nos escuchen con dispositivos conectados a internet. Bueno, llega el momento de despedirnos entonces, de desearles buen descanso, que disfruten de su fin de semana, si es que van a descansar y se van a trabajar, pues también que disfruten del trabajo al que se han comprometido o al que nos hemos comprometido. Vamos a despedirnos con la presencia musical de una banda de rock de origen británico formada en la ciudad de Londres en el año de 1985 por el vocalista Nick Van Eed y el guitarrista Kevin McMichael. Ellos son los pilares de la formación de la banda que conocemos como Cutting Crew. Son ellos los que van a despedirnos con esta canción titulada Morir en tus brazos. Eso es lo que yo quisiera tener, morir solamente en tus brazos. Que tengan buena noche, buen descanso. Soy Oscar Daniel Orozco Sánchez y si Dios lo permite, nos vemos el próximo, nos escuchamos, quiero decir, el próximo lunes a partir de las 18 horas, pero no sin antes dejarles la invitación para que nos encontremos mañana también en el espacio de los sábados desatados, desde las 10 de la mañana hasta las 13 horas, 1 de la tarde, con lo mejor de la música bailable, siempre del género en inglés. Que tengan buena noche, buen descanso, con permiso.

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0: canción. Oh. Vamos a intentar como a ver cómo sale esto, a ver si se la saben. Todas las mujeres yo sé que se saben de esto. 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
1: What?

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4: ¿Quién es tu enemigo? Si resulta conflictivo amar a los que se te oponen, ¿cómo podrías entregarle esos sentimientos a Dios? Bienvenidos a nuestro pan diario. El tema para el día de hoy, ama a tus enemigos. La lectura se encuentra en el libro de Mateo capítulo 5, versículo 44. Pero yo os digo, amad a vuestros enemigos y orad por los que os ultrajan y os persiguen. Al ver que la guerra civil estadounidense despertaba muchos sentimientos amargos, Abraham Lincoln consideró apropiado decir unas palabras amables sobre los habitantes del sur del país. Ante la pregunta de cómo podía hacer eso, él replicó, «Señora, ¿no destruyo a mis enemigos cuando los hago mis amigos?» Un siglo después, reflexionando en esas palabras, Martin Luther King Jr. comentó, «Este es el poder del amor redentor». King citó las enseñanzas de Jesús cuando llamó a sus discípulos a amar a sus enemigos. Señaló que, aunque a los creyentes se les cueste amar a quienes los persiguen, este amor brota de una entrega total y constante a Dios. Y agregó, «Cuando amemos de este modo, conoceremos a Dios y experimentaremos la belleza de su santidad». En el Sermón del Monte Jesús dijo, «Amad a vuestros enemigos y orad por los que os persiguen, para que seáis hijos de vuestro Padre que está

0: los cielos. Advirtió contra la sabiduría convencional de amar solo al prójimo, pero Dios da a sus hijos la fuerza para amar a los que se les oponen. Tal vez nos parezca imposible amar a nuestros enemigos, pero si le pedimos ayuda a Dios, Él nos ayudará. Nos dará el valor para implementar esta práctica vital, porque Jesús dijo, para Dios todo es posible. Oremos. Dios, ayúdame a ver que todos estamos hechos a tu imagen. Amén. 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
3: Es la hora 5 en punto.

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¿Qué tal, amigos? ¿Cómo están? Muy buena mañana de fin de semana. ¿Qué tal? ¿Cómo están en este que es el primer fin de semana del mes número 8? ¿Qué les parece? Estamos ya viviendo el mes número 8, el octavo mes del año. Un saludo muy cordial para todos en cualquier parte de Guatemala y del mundo donde ya nos estén sintonizando. Estamos iniciando el mes de agosto, ¿qué les parece? Es hoy 1 de agosto del año 2026, es el día número 213 del año. Faltan únicamente 152 días para finalizarlo. Es el primer día del mes, les estamos deseando toda clase de éxitos donde quiera que estén ya sintonizando esta frecuencia y nuestra programación. Nuestro saludo cordial para todos, esperamos que les haya ido bonito, que les haya ido muy bien durante esta semana que estamos finalizando e iniciando el mes número 8. Les deseamos toda clase de éxitos, amigos, que Dios los bendiga en cualquier parte de Guatemala y del mundo donde ya estén sintonizando esta frecuencia. Los saludamos con el gusto de siempre y deseándoles toda clase de éxitos, que puedan iniciar con el pie derecho, pero más con el pie que con el pie derecho este mes, con la bendición de Dios, tomado siempre de la mano de Dios todas sus actividades, todo lo que usted ha planificado, lo que se ha trazado para este mes que estamos iniciando, pues usted lo vaya logrando, usted lo vaya obteniendo, lo vaya materializando, siempre tomados de la mano de Dios. Así es que nosotros podemos planificar cualquier cosa, pero quien tiene la última palabra es nuestro buen Dios. Así es que les estamos deseando toda clase de éxitos, amigos nuestros, en cualquier parte de Guatemala y del mundo. Estamos viviendo el primer fin de semana de agosto, el primer sábado, el primer día, las primeras horas de este octavo mes del año 2026. Les recuerdo que según el calendario gregoriano, hoy es el día número 213 del año. Únicamente faltan 152 días para decirle adiós a este 2026. Faltan muchos meses aún, muchos días, muchas horas, muchos segundos, pero les estamos deseando toda clase de éxitos desde Occidental Estéreo y mucho, pero mucho antes de que salga el sol, ya les estamos acompañando con la programación del fin de semana de Occidental Estéreo. ¡Bienvenidos! Que Dios me los bendiga, amigos. De las 5 de la mañana están transcurriendo 8

Una excelente mañana les estamos deseando desde Occidental Estéreo. Ojalá que llueva café. Bueno, así es el nombre de este tema musical de Juan Luis Guerra y su agrupación 440. Pero seguimos animándolos en esta hora de la mañana. Gracias por estar con nosotros. Estamos iniciando el octavo mes del año 2026. Estamos iniciando agosto. ¿Qué le parece? Increíble, pero cierto, llevamos ya transcurridos 213 días de este año 2026. Restan únicamente 152 días para finalizarlo. No nos resta más que desearles toda clase de éxitos, ánimo, échele ganas a la vida, échele ganas al trabajo, échele ganas al estudio. Aproveche las oportunidades que la vida le vaya a presentar a usted, porque siempre vienen oportunidades en cualquier aspecto de la vida y hay que aprovecharlas, porque las oportunidades llegan solamente una vez y si no se aprovechan, malaya. Cuando uno se da cuenta, la malaya ya va lejos. Por eso le estamos deseando toda clase de éxitos y lo estamos animando en esta hora de la mañana para que sea feliz, para que viva contento usted cada segundo, cada minuto, cada hora, cada día, cada semana, cada mes, cada año. Si Dios así nos lo permite. Ánimo, gracias por estar con nosotros. De las 5 de la mañana han transcurrido 16 minutos. Oiga usted esta canción. Se llama Esta Vida.

¡Qué bonita es esta vida! Así es el nombre de este tema musical que ha interpretado Jorge Celedón. Bueno, es un colombiano el que interpreta este tema musical. Aunque también se le atribuye a un mexicano, pero bueno, vamos a indagar, luego se los contamos. Pero es un tema musical que nos deja un mensaje. Sirve como motivación a alguien que esté pasando por alguna depresión en la vida. Ayuda a levantar el ánimo, puede ser en la mañana, en la tarde, en la noche, en cualquier hora del día. Esta canción que representa el optimismo que uno debe de tener siempre, por supuesto con la ayuda del Dios eterno. Solo debes pedírselo y así será. Esta canción también nos recuerda la importancia de vivir, vivir con amor en el corazón para todos nuestros semejantes, sin hacerle daño a nadie y sin discriminar a nadie, porque aquí en este plano terrenal todos somos pasajeros. Y como tenemos que volver al Creador, hay que volver con mucho más de lo que Él nos dio para multiplicar todo. Bueno, pues ese es el mensaje de este tema musical titulado Qué bonita es esta vida. Otro poquitito antes de irnos a la pausa comercial.

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7: ¿Sabías que la lengua es uno de los órganos más fuertes del organismo? Son tres, juntos con el corazón y el glúteo mayor. En realidad son 17 pequeños músculos, 17, que forman la lengua como si fuera un único músculo. Pequeño órgano, pero cuánto daño que hace. ¿Sabes que estuve indagando en la biblioteca sagrada y encontré un libro, Santiago, escrito por su autor, Santiago, y un capítulo 3 dedica párrafos hermosos para, lamentablemente, advertirnos del daño que puede hacer una lengua? Dice que es un barco grande y con la lengua un pequeño timón que puede manejar y dominar el viento. En eso es positivo, pero también lo compara con un fuego devastador que es capaz de incendiar un bosque y mucho más, como el veneno de una serpiente. Así es la lengua. ¿Sabes cuál es la conclusión de este autor? Si dominás la lengua, dominás todo el cuerpo. Descubrilo vos mismo. Anda a leer la Biblia. Te vas a fascinar.
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1: Es la hora 5:30 minutos.
2: La mayoría de las veces, los padres no somos conscientes del poder que tienen las palabras en la vida de nuestros hijos. Nuestras frases no solo son escuchadas, sino que tienen un efecto poderoso en la construcción de su futuro. El lenguaje abusivo destruye, menoscaba el valor de la persona, hace aflorar la timidez y causa dolor. En cambio, un abrazo, un beso, la aceptación, la sonrisa y todo aquello que dice te amo, vales mucho, lo vas a lograr, edifican y fortalecen el carácter de nuestros hijos y llenan sus días de ilusión y ánimo. Como padres, debemos entender y asumir la responsabilidad de la influencia que tenemos sobre ellos. Hoy mismo, usted tiene el poder para influenciar positivamente el destino de sus hijos. Le habla Sixto Porras de Enfoque a la Familia.
3: Visite enfoquealafamilia.com.
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Qué divertida esta canción. Se llama Bella y Bonita. Así se llama la canción, con los Doctores de la Carranga. Es, esta canción es música colombiana del género carranga de Boyacá, de la comunidad de Boyacá, del maestro Jorge Velosa, el creador de esta divertida canción, Bella y Bonita, pero siempre con sus efectos así muy pasajeros también, no que se diga muy literal. Pero bueno, gracias por estar con nosotros, amigos. Que tengan un excelente fin de semana. Para todas las bellas y bonitas, aquí les cantan los Doctores de la Carranga.

0: investigadora. Bueno, les deseamos un excelente fin de semana, amigos, desde Occidental Estéreo y su programación del fin de semana. Y se vale bailar muy de madrugada.
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0: Si no tiene pareja, agarre la escoba. 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Ánimo, amigos, buen fin de semana. Estamos viviendo el primer día del mes número 8. Primero de agosto del año 2026. Es hoy el día número 213 del año. Faltan 152 días para decirle adiós a este 2026.

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0: Un excelente fin de semana les estamos deseando, amigos. Donde quiera que estén escuchando la radio Occidental Estéreo, estamos transmitiendo desde la cuarta calle 124 en la zona número 4 de este hermoso Valle de la Esmeralda, San Pedro Zacatepeque, en el departamento de San Marcos. ¡Ánimo, amigos! Sean felices. Puedan disfrutar cada segundo, cada minuto, cada hora, cada día, cada semana, cada mes, cada año, ese tiempo que Dios quiera darle a uno sobre la faz de esta tierra. Sean felices, que haya fiesta hoy ahí en casa.
1: ¿Sabes quién llegó?
0: Aunque no haya motivo, arme usted la fiesta.
1: ¡Basta!
0: Y nosotros le ponemos la música. ¿Qué le parece? 12 minutos y estaremos en las 6 de la mañana.

0: Hemos escuchado música de la banda blanca del álbum Sopa de Caracol, del Golden Hits, éxitos de siempre. El tema Fiesta. Buen fin de semana, amigos. Gracias por estar con la programación de Occidental Estéreo en este primer sábado, primer día, primeras horas del mes número 8. Estamos estrenando mes, ¿qué le parece? Esperamos que sea con el pie derecho y con la bendición de Dios sobre todas las cosas. Ánimo, amigos, disfruten de la vida, disfruten de esos bellos momentos y de los malos también. Porque la vida de todo lo presenta, de todo le presenta a las personas, al ser humano. ¿Sabía usted que la vida es extraña? Pues la verdad sí. La vida es extraña. ¿Sabe usted por qué es extraña la vida? Porque venimos sin nada y luchamos por todo. Y al final lo dejamos todo y nos vamos sin nada. ¿Qué le parece? En otras palabras, nadie sabe para quién trabaja. Si queremos verlo por ese lado. Voy a repetir esta reflexión, este mensaje. La vida. La vida es extraña. Venimos sin nada y luchamos por todo. Y al final lo dejamos todo y nos vamos sin nada.
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0: Por eso le vuelvo a repetir que hay que disfrutar de la vida, de cada segundo, cada minuto, que ya no se recupera, que ya no vuelve. Ánimo, amigos, buen fin de semana para todos. Desde Occidental Estéreo les deseamos un bonito y agradable día.
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0: ¿Sabe usted a dónde se fue María? Oiga esa canción.

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9: ¿Quién es tu enemigo? Si resulta conflictivo amar a los que se te oponen, ¿cómo podrías entregarle esos sentimientos a Dios? Bienvenidos a nuestro pan diario. El tema para el día de hoy, ama a tus enemigos. La lectura se encuentra en el libro de Mateo capítulo 5, versículo 44. Pero yo os digo, amad a vuestros enemigos y orad por los que os ultrajan y os persiguen. Al ver que la guerra civil estadounidense despertaba muchos sentimientos amargos, Abraham Lincoln consideró apropiado decir unas palabras amables sobre los habitantes del sur del país. Ante la pregunta de cómo podía hacer eso, él replicó, «Señora, ¿no destruyo a mis enemigos cuando los hago mis amigos?» Un siglo después, reflexionando en esas palabras, Martin Luther King Jr. comentó, «Este es el poder del amor redentor». King citó las enseñanzas de Jesús cuando llamó a sus discípulos a amar a sus enemigos. Señaló que, aunque a los creyentes se les cueste amar a quienes los persiguen, este amor brota de una entrega total y constante a Dios. Y agregó, «Cuando amemos de este modo, conoceremos a Dios y experimentaremos la belleza de su santidad. En el Sermón del Monte Jesús dijo: amad a vuestros enemigos y orad por los que os persiguen, para que seáis hijos de vuestro Padre que está en los cielos. Advirtió contra la sabiduría convencional de amar solo al prójimo, pero Dios da a sus hijos la fuerza para amar a los que se les oponen. Tal vez nos parezca imposible amar a nuestros enemigos, pero si le pedimos ayuda a Dios, Él nos ayudará. Nos dará el valor para implementar esta práctica vital, porque Jesús dijo: para Dios todo es posible. Oremos. Dios, ayúdame a ver que todos estamos hechos a tu imagen. Amén. 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

Bueno, seguimos con más de nuestra programación en el fin de semana. Bueno, en el primer fin de semana de agosto. Buenos días, sábado, buenos días, agosto. Estamos estrenando mes y así lo estamos compartiendo con toda nuestra audiencia a lo largo y ancho del sur occidente del país. Allá en el sureste mexicano, en la costa sur, en la costa norte. Bueno, hasta donde alcanza y llega nuestra señal en frecuencia. Y a través de www.occidentalradio.com. Un excelente sábado, les deseamos, amigos, que Dios los bendiga. Hay que iniciar con toda esa actitud positiva este fin de semana. Si usted descansa, aproveche su descanso. Si usted viaja, hágalo con cuidado. Si usted trabaja, pues ponga todo su empeño en el quehacer, en el trabajo de todos los días. Y si usted estudia en el fin de semana, pues aproveche también esas oportunidades que se le dan, que se le brindan. Échele ganas a la vida, échele ganas al trabajo. Seguimos con más música aquí en la programación del fin de semana de Occidental Estéreo. Después.

0: Un excelente fin de semana les estamos deseando, amigos nuestros, desde Occidental Estéreo y su programación del fin de semana. Para inyectarles optimismo, ánimo, con estos buenos clásicos en otros ritmos. ¿Qué nos recuerda la canción Por un caminito del señor Leodán?
1: Cañaveral y Leodán.
0: Pero en este homenaje a este buen músico, buen cantante, buen compositor argentino ya fallecido, aquí está el grupo Cañaveral de Humberto Pavón. Se llama Por un caminito. Buen fin de semana. 6:13 en el sábado 1 de agosto.

Un excelente fin de semana. Les deseamos desde Occidental Estéreo. Tenemos música variada todos los fines de semana en horario de 5 a 7. Y miren, ustedes son temas clásicos, pero con nuevos aires. ¿Qué tal este de José Luis Perales? Se llama Me Llamas, a cargo de Atlas 31. Aquí en la programación de Occidental Estéreo.

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5: Educar no es imponer conocimiento, es inspirar un espíritu libre capaz de juzgar la vida por sí mismo. Educar es más que transmitir conceptos o memorizar fórmulas. Se trata de edificar una autoestima sana, un carácter fuerte y una mente abierta y crítica. Al crecer, los hijos recordarán las actitudes de quienes les inspiraron. Aquella persona que le ayudó a superar sus frustraciones, la que expresó una palabra de aliento cuando ya no deseaba continuar y la que fue paciente de esperarle hasta que terminara la tarea. Los padres somos responsables en primera instancia del desarrollo adecuado de actitudes, valores y hábitos que impulsarán a los hijos a realizar el viaje de la vida con acierto. Le habla Sixto Porras de Enfoque a la Familia.
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Excelente fin de semana para todos. Estamos en las 6 de la mañana, más 25 minutos. Bueno, para ser más exactos, 6:26.

0: Usualmente se define al héroe o a la heroína como a una persona famosa por sus virtudes o hazañas extraordinarias. Así hemos catalogado a aquellos que se han ganado la admiración de muchos, convirtiéndose en figuras públicas. Pero los verdaderos héroes generalmente son anónimos y no reciben gloria ni halago por sus hazañas y virtudes. Un héroe abre camino para que otros pasen, se hace anónimo para que otros sean aplaudidos y se sacrifica para que otros crezcan. Los nombres de muchos no serán conocidos, no serán aclamados ni venerados, pero en el fondo son ellos los que realmente escriben la historia. Piense un momento en aquellas personas que creyeron en usted y tome tiempo para agradecerles. Le habla Sixto Porras de Enfoque a la Familia.
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Gracias por escucharnos. Un excelente fin de semana para toda nuestra audiencia en el suroccidente del país, allá en el estado de Chiapas, en la República Mexicana. Allá nos están escuchando en esta hora de la mañana, en la costa sur, costa norte, en la costa de nuestro departamento, bueno, hasta donde llega nuestra señal en frecuencia y a través de nuestra señal internacional www.occidentalradio.com.

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7: Hoy, el mejor antídoto para la frustración, la humildad. ¿Sabes? Una vez un pastor amigo me dijo, Guillermo, la soberbia es como el mal aliento. Todo el mundo se da cuenta que lo tenés menos vos. Y es una gran verdad. Hay tres cosas que podés pensar a ver si soy o no un soberbio. La primera, el soberbio nunca reconoce el error. Nunca lo reconoce. Fíjate si en los últimos 30 días reconociste algún error. Segundo, el soberbio nunca pide perdón. En los últimos 30 días, ¿pediste perdón a alguien? Tercero, el soberbio nunca reconoce el éxito de los demás. Siempre es él. Se sienta a hablar y cuenta solo lo de él. No acepta el éxito, no aplaude, no festeja el éxito de los demás. ¿Sabes qué dijo el sabio más grande de todos los tiempos, Salomón? En su libro de Proverbios, capítulo número 16, párrafo número 18, dice así, antes del quebrantamiento es la soberbia y antes de la caída es el orgullo. ¿Sabes? No seas orgulloso, te vas a caer, vas a tropezar. ¿Dónde está eso? En el manual para la vida. Hacele caso, te va a hacer muy bien.
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Bueno, gracias por estar con la música de siempre, todos los fines de semana, de 14 horas a 18, de 14 a 18 horas, todos los sábados. Bueno, seguimos con más música en esa hora de la mañana, ya entrando en esa recta final de programación. En este 1 de agosto, año 2026. Por si usted no se había dado cuenta, estamos en el primer día del mes de agosto. Estamos estrenando mes, ¿qué le parece?

Gracias por estar con nosotros en este primer sábado de agosto, primer día del mes número 8. Gracias a nuestros oyentes por sintonizarnos donde quiera que nos sintonizan. Gracias, buen fin de semana. Bueno, esta canción me la han solicitado a través de nuestro WhatsApp, el 4242-8180. Saludos para Pedro Vinicio. ¿Cómo está nuestro buen amigo Pedrito allá en el cantón Betania de Esquipulas, Palo Gordo? Aquí está su canción. Este es un clásico de la década de los noventas. A cargo de Fey, se llama Azúcar Amargo.

Bueno, así se llama la canción, es de la década de los noventas. Se llama Azúcar Amargo a cargo de Faye. Bueno, ¿quién no recuerda a Faye? Bueno, saludos cordiales para nuestro buen amigo Pedrito allá en el Cantón Betania. Dice que todo está al 100 allá por el Cantón Betania. Es que bueno, Pedrito, que haya amanecido muy bien. Saludos para toda la familia, seguramente ya alistándose, ya preparándose para ir al trabajo. Y para quienes ya van rumbo al trabajo, al quehacer de todos los días, porque hay jornada en el fin de semana. Bueno, pues les estamos deseando toda clase de éxitos. Y para quienes van al estudio, también les deseamos éxitos. ¡Llorarás, Luis Ángel!

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1: Bueno, y de esa manera estamos llegando a la parte final de nuestra programación en el primer fin de semana de agosto. Que Dios los bendiga, amigos, que tengan un mes de éxitos, de logros, de alcanzar metas, objetivos, que todo se materialice. Que Dios los bendiga, volveremos el próximo fin de semana en punto de las 5, siempre por Occidental Estéreo. No cambien, luego de la pausa, la programación sabatina, lo nuestro es nuestro, con música en marimba pura. Buen fin de semana para todos, que la pasen bien.

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¿Quién es tu enemigo? Si resulta conflictivo amar a los que se te oponen, ¿cómo podrías entregarle esos sentimientos a Dios? Bienvenidos a nuestro pan diario. El tema para el día de hoy, ama a tus enemigos. La lectura se encuentra en el libro de Mateo capítulo 5, versículo 44. Pero yo os digo, amad a vuestros enemigos y orad por los que os ultrajan y os persiguen. Al ver que la guerra civil estadounidense despertaba muchos sentimientos amargos, Abraham Lincoln consideró apropiado decir unas palabras amables sobre los habitantes del sur del país. Ante la pregunta de cómo podía hacer eso, él replicó, «Señora, ¿no destruyo a mis enemigos cuando los hago mis amigos?» Un siglo después, reflexionando en esas palabras, Martin Luther King Jr. comentó, «Este es el poder del amor redentor». King citó las enseñanzas de Jesús cuando llamó a sus discípulos a amar a sus enemigos. Señaló que, aunque a los creyentes se les cueste amar a quienes los persiguen, este amor brota de una entrega total y constante a Dios. Y agregó, cuando amemos de este modo, conoceremos a Dios y experimentaremos la belleza de su santidad. En el Sermón del Monte Jesús dijo, amad a vuestros enemigos y orad por los que os persiguen, para que seáis hijos de vuestro Padre que está en los cielos. Advirtió contra la sabiduría convencional de amar solo al prójimo, pero Dios da a sus hijos la fuerza para amar a los que se les oponen. Tal vez nos parezca imposible amar a nuestros enemigos, pero si le pedimos ayuda a Dios, Él nos ayudará. Nos dará el valor para implementar esta práctica vital, porque Jesús dijo, para Dios todo es posible. Oremos, Dios, ayúdame a ver que todos estamos hechos a tu imagen. Amén. 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

¿Cómo están? Una excelente mañana de fin de semana. Les deseamos bienvenidos a la programación de Occidental Estéreo. Lo nuestro es nuestro. Iniciamos la programación de hoy con música de la marimba Maderas Chapinas, del disco Arrullo Musical Guatemalteco. Este alegre ritmo, tema musical dedicado a el departamento de Retalhuleu, allá en la costa sur. Es una producción musical de la década de los noventas con la marimba Maderas Chapinas bajo el sello Metadifosa, la casa disquera en su momento de esta producción musical de la marimba Maderas Chapinas. Me han solicitado música de los Internacionales Conejos. Aquí les complacemos. Es para don Maynor Velázquez, allá en el sector de la Hierbabuena. Allá nos está escuchando antes de irse al trabajo, al quehacer, para aprovechar el tiempo para salir de los cimientos, dice, y ya se viene el tremendo calor. No, en estos días hace un fuerte calor, pues hay que aprovechar esos momentos también de el trabajo o en casa, en el trabajo o en casa, pero hay mucho que hacer también en la casa antes de irse a el trabajo de todos los días. Así es que saludos cordiales, don Maynor. Buen fin de semana para usted y para toda su familia. Aquí está mi caballo ensillado. Para

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Estamos en las 7 de la mañana más 25 minutos. Bueno, les seguimos acompañando con más música en esta hora de la mañana a través de la programación de Occidental Estéreo para acompañarle en su viaje, en su recorrido, en el transporte colectivo urbano, extraurbano, en los taxis, en los vehículos particulares, pero también para acompañarle en su descanso de fin de semana o en su quehacer, en su trabajo de todos los días. Éxitos, amigos. Gracias por escuchar Occidental Estéreo y su programación Lo Nuestro.

0: Es la hora 7:30 minutos.
1: El Cantar de los Cantares es una recopilación.

0: De las caricias, las palabras de afirmación y las expresiones de afecto. Se llama intimidad. Valórela, vale la pena. Le habla Sixto Porras de Enfoque a la Familia.
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Un excelente fin de semana les estamos deseando. Estamos estrenando mes. Es el primer día, es el primer fin de semana de el mes de agosto y así le estamos dando la más cordial de las bienvenidas hablando musicalmente aquí en el programa Lo Nuestro es Nuestro. Estamos disfrutando de la música de la marimba Reina Catalina. Así es el nombre de esta marimba Reina Catalina. Interpretan una diversidad de ritmos y géneros musicales. Así es que pues les presentamos este tema de dominio popular. Se llama Ojitos Mentirosos.

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Estamos en las 7 de la mañana con 45 minutos. 15 minutos para estar en las 8 de la mañana. Este tema musical, Cuando cae la lluvia, me lo ha solicitado Giovanni de San Andrés Chapil. Nos ha escrito del 04 64. Gracias, Giovanni, que tenga un excelente fin de semana allá en la bella comunidad de San Andrés Chapil. Que disfrute de su tema musical.

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13: ¿Quién es tu enemigo? Si resulta conflictivo amar a los que se te oponen, ¿cómo podrías entregarle esos sentimientos a Dios? Bienvenidos a nuestro pan diario. El tema para el día de hoy, ama a tus enemigos. La lectura se encuentra en el libro de Mateo capítulo 5, versículo 44. Pero yo os digo, amad a vuestros enemigos y orad por los que os ultrajan y os persiguen. Al ver que la guerra civil estadounidense despertaba muchos sentimientos amargos, Abraham Lincoln consideró apropiado decir unas palabras amables sobre los habitantes del sur del país. Ante la pregunta de cómo podía hacer eso, él replicó, «Señora, ¿no destruyo a mis enemigos cuando los hago mis amigos?» Un siglo después, reflexionando en esas palabras, Martin Luther King Jr. comentó, «Este es el poder del amor redentor». King citó las enseñanzas de Jesús cuando llamó a sus discípulos a amar a sus enemigos. Señaló que, aunque a los creyentes se les cueste amar a quienes los persiguen, este amor brota de una entrega total y constante a Dios. Y agregó, cuando amemos de este modo, conoceremos a Dios y experimentaremos la belleza de su santidad. En el Sermón del Monte Jesús dijo, amad a vuestros enemigos y orad por los que os persiguen, para que seáis hijos de vuestro Padre que está en los cielos. Advirtió contra la sabiduría convencional de amar solo al prójimo, pero Dios da a sus hijos la fuerza para amar a los que se les oponen. Tal vez nos parezca imposible amar a nuestros enemigos, pero si le pedimos ayuda a Dios, Él nos ayudará. Nos dará el valor para implementar esta práctica vital, porque Jesús dijo, para Dios todo es posible. Oremos, Dios, ayúdame a ver que todos estamos hechos a tu imagen. Amén. 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
1: ¡Qué linda historia la de los dos deudores! ¿La conoces? Te la cuento. Había un rey que tenía un deudor que le debía, un siervo deudor, muchísimo dinero, impagable. Como no se lo podía pagar, lo mandó a llamar y frente a la súplica de perdón, el rey le perdonó la deuda. Salió caminando, se encontró con otro deudor, pero un deudor de él, que le debía muy poquito dinero. Le suplicó también a él, que había sido perdonado por mucho, y no lo quiso perdonar, lo mandó a la cárcel. Cuando el rey se enteró, lo mandó a llamar y le dijo, sos un desagradecido, yo te perdoné mucho, y vos que tenías a alguien que te pedía perdón por poco, no lo quisiste perdonar, y lo mandó a la cárcel de por vida. Mirá la lección, esto ocurre cuando no sabemos perdonar. Nos quedamos encerrados en nuestras propias angustias, a veces toda la vida. Léela esta historia, ¿dónde está? En el libro más prohibido del mundo, la Biblia. En el Evangelio de Mateo, capítulo 18, párrafos 23 al 35. Y no te olvides de esta historia.
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2: También estamos en el deporte, también estamos en el desarrollo. Gracias, amigos, por escucharnos. Que tengan un excelente fin de semana. 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Gracias por escucharnos, que tenga un excelente fin de semana. 13 son los minutos que transcurren de las 8 de la mañana en este espacio radial que todos los fines de semana les presentamos gracias a Droguerías y Farmacias Rugil. 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Usted que tiene ese particular gusto por nuestra marimba. Idea y desea escuchar algún son de esos sones con sentimiento o algún otro ritmo. 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
1: 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Vamos a seguirles acompañando con más música en su descanso, en su viaje, en su trabajo o en el estudio, donde quiera que nos esté sintonizando. 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
1: 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Que tengan un buen inicio de mes. Estamos iniciando el mes de agosto, el mes número 8. 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

Esmeralda. Saludos cordiales para todos. Vamos a presentarles más música, más sones en esta hora de la mañana. Nuestro saludo cordial para todos nuestros oyentes en cualquier parte de Guatemala y del mundo. Les vamos a presentar este mix de sones interpretados por la marimba María Concepción y por cortesía de Droguerías y Farmacias Rogil.

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1: Gracias por escuchar Occidental Estéreo 88.7 FM y nuestra señal internacional www.occidentalradio.com para quienes están fuera de nuestras fronteras. Los saludamos con las notas agradables de la marimba para que no le pierdan ese aprecio, ese cariño, ese gusto a nuestra música, a nuestro instrumento. 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Tenemos un mensaje por acá, dice: buenos días, mi estimado, ¿me podría saludar a mi hermana Eva Roxana Alvarado, deseándole que disfrute sus vacaciones aquí en Guatemala? Viene de Roma, Italia, y pronto visitará el Valle de la Esmeralda. Me podría complacer con el Valle de la Esmeralda, escuchando su programa aquí en San Juan, Zacatepeques. Atentamente, José Alvarado. Y nos envía una foto de un delicioso tamal con carne. Qué delicioso se ve ese tamal de arroz, me imagino que es, con su pasa, con su chile, con su recado y con su pedazo de carne. ¡Qué delicia! Buen provecho para José Alvarado, y pues anticipadamente saludos para Eva Roxana Alvarado, deseándole que disfrute de sus vacaciones, de su estadía aquí en el país de la eterna primavera. Viene de Roma, Italia, ya pronto visitará el Valle de la Esmeralda. Dice: bueno, pues por acá la esperamos con los brazos abiertos, que venga a degustar de una su deliciosa checa con un su buen vaso de arroz con leche o de atol de elote o de todos esos platillos, delicias, manjares, atoles que se elaboran acá en el Valle de la Esmeralda. Pues saludos, amigos. Gracias, José, allá en San Juan de Zacatepeques, por sintonizarnos. Con todo gusto le vamos a complacer con el Valle de la Esmeralda, de esta inspiración, el Valle de la Esmeralda. Bueno, primero al estilo de la marimba pura de Fidel Funes. de Natanael Monzón Soberanes, este bello tema musical dedicado a nuestro hermoso pueblo, a nuestro hermoso Valle de la Esmeralda. Hasta San Juan, Zacatepec, es esta complacencia. 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

Oigo, en ese tema musical de Los Chatos de San Marcos, titulado Vendado o Sin Vendar, finalizamos este programa. Saludos cordiales para Pedro Vinicio Ardiano, allá en el cantón Betania de Esquipolas para la Gorda. Ya siempre nos está escuchando Pedrito. Saludos, buen fin de semana. 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Muchos éxitos en este mes de agosto que estamos iniciando. Que Dios los bendiga y a seguirle echando ganas a la vida y al trabajo o al estudio. Gracias, buen fin de semana. Que la pasen bien.

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9: ¿Cómo yo mido a los demás? ¿Cómo yo me siento conmigo mismo? ¿Cómo yo me veo a mí mismo? Si yo tengo el corazón herido, voy a herir. Si yo no sano mi corazón, voy a ver relaciones rotas, heridas. ¿Quiere hacer crecer su matrimonio? ¿Quiere verlo florecer? Trabaje en usted. Pregúntese, ¿por qué grito? ¿Por qué termino vociferando? ¿Por qué manipulo con las palabras de separémonos, divorciémonos? ¿A quién le escuchó usted decir eso? ¿Quién te enseñó que así se resuelven los problemas?
10: Esta es la voz de Sixto Porras, nuestro anfitrión acá en Enfoque la Familia, donde ayudamos a las familias a mejorar en Cristo a través de capacitación de educación en línea. Les saluda Esteban Porras, su coanfitrión. ¿Se ha preguntado alguna vez cómo le mira a Dios? A veces nos descalificamos a nosotros mismos, pero hoy queremos aprender a vernos en el espejo de Dios para poder ver correctamente a nuestro cónyuge. En este segmento, Sixto Porras nos enseña que el amor verdadero decide ver la belleza y disimular los defectos, tal como Cristo mira a su iglesia. Quédese con nosotros en la segunda parte de esta extraordinaria conferencia para matrimonio.
9: El matrimonio es el mejor escenario para crecer como un discípulo de Cristo. Porque cuando vienen los conflictos, usted se da cuenta qué tipo de agua tiene aquí adentro. El culpable no es su cónyuge. Usted no puede decir, es que usted me provoca. Yo no puedo decir eso. La pregunta que tengo que hacer es, ¿de dónde viene esta furia, esta ira, este enojo, este temor, esta angustia? Jesús respondió, del agua que llevamos dentro de nosotros. ¿Quiere hacer florecer su jardín? ¿Quiere hacer florecer su matrimonio? Pídale a Dios que sane las raíces que todavía le hacen sangrar el corazón. Trabaje con usted. Ámese a usted mismo. No es fácil amarnos. Comparto en el libro de Cree en Ti la historia de Gedeón en Jueces 6. El ángel aparece y le dice, varón esforzado y valiente. ¿Cómo le dijo? Y Gedeón responde responde desde el espejo de crianza y dice yo. Y entonces comienza a presentar su currículum y dice, soy el menor de mi casa. ¿Qué está diciendo? No lo merezco. Eso le pasa al mayor. Soy de una familia pobre. Eso le pasa a los ricos. Tengo miedo a los enemigos. Eso le pasa a los que conquistan. Yo tengo miedo. El ángel le sigue diciendo lo mismo. Varón, esforzado y valiente. ¿Cómo le dijo? Varón, esforzado y valiente. Si yo pudiera verme a mí mismo como me mira el cielo, me sería fácil ver a mi cónyuge como la mira el cielo. Pero en el tanto yo no crea quién yo soy y mi identidad está herida, me será difícil ver correctamente a mi cónyuge. Porque aprendo a medir a mi cónyuge como me mido a mí mismo. Cambie de espejo. Es fácil verse descalificado. Por ejemplo, Abraham se rió, no solo Sara, y en un momento se ríe y dice, ¿acaso a un hombre de 100 años le podrá nacer un hijo? Tenga cuidado, porque el espejo no lo define a usted. Quien me define es Dios. Yo tengo que tener cuidado. No puedo descalificarme a mí mismo. Es una tendencia natural. Éxodo 3 nos habla de las descalificaciones de Moisés. ¿Quién soy yo para ir y decirle al pueblo? ¿Quién? Y el Señor responde, déjame darte la imagen correcta. Ve porque yo estaré contigo. Tu belleza soy yo cuando brillo en ti. Porque cuando me conoces, te conoces a ti mismo. Y respondió cada uno de sus temores. El matrimonio hace aflorar nuestros temores. Pero yo tengo que aprender a verme en el espejo de Dios para conocerme a mí mismo. Número 3. Enamórese una y otra vez de su cónyuge. Simplemente ámela. El cantar de los cantares 4:7. Toda tú eres bella, amada mía, no hay en ti defecto alguno. ¿Es poesía? Diría el tenor. ¿O es verdad? ¿Qué determina que toda ella sea bella? Tus ojos. Son tus ojos como le miras. Claro que los años hacen metamorfosis. Yo tenía pelo cuando conquisté. Algunos tenían músculos y ahora entraron en reposo. ¿Sigue siendo bella? ¿Sigue siendo bello? Helen tiene 59, va para 60. Está más bella que nunca. ¿Qué determina el que todo ella sea bella y que no tenga defecto mis ojos? Son mis ojos, la forma en que yo le miro. Por eso hay preguntas que los hombres no deben responder, como estoy gorda, ¿verdad? Esa no es la pregunta. Ella no está haciendo esa pregunta. Ella está preguntándote 30 años después, ¿me amas? ¿Qué determina que ella siga siendo más bella que nunca? Mis ojos. Son tus ojos. Lo de cuánto pesa es la báscula. Pero ese es otro tema. Usted me pregunta, pero escúchame. Es que todos seguimos siendo frágiles por dentro, como cuando éramos adolescentes. Y la forma en que me miras me hace sentir amado o rechazado. ¿Aceptado? Nunca te burles de mi cuerpo. Nunca te burles de mi inteligencia. Nunca. Nunca. Seguimos siendo tan frágiles como todo ser humano, como cuando teníamos 15. Yo necesito saber que toda tú eres bella y que no hay defecto alguno. El Señor viene por una iglesia, como dice, pura y sin mancha. Y si él te llamara hoy a tu celular y te dice, oye, ¿está mi novia lista para que yo vaya? ¿Es pura y sin mancha? ¿Usted qué le diría al Señor? ¿Todos los chismes de la iglesia? La pregunta que usted tendría que hacerle al novio es, ¿y cómo tú miras la novia? ¿Sabes qué te contestaría el Señor? Se pone de pie en el trono, se levanta la mano, dice, cuando yo la veo a través de mi sacrificio, la veo pura y sin mancha. Cuando el enemigo quiere acusarnos, él abre su costado y se levanta como abogado de su novia. Y dice, cuando yo la veo a través de cada gota de sangre derramada, ella está resplandeciente, es pura y sin mancha. Es bella. Hay detalles que también la Biblia dice, y sin arrugas. ¡Qué mirada! ¡Qué mirada! ¡Qué manera de ver a la novia! ¿Te das cuenta cómo te mira? Se dice, mi pueblo amado, mi princesa, mi bien amada, te amo como a la niña de mis ojos. Eso es usted para el amado. ¿Qué lo determina? Tus ojos, la nobleza de tu corazón. Yo tengo que decidir amar, simplemente amar.
6: 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Continuamos con el programa.
9: Cuarto ingrediente para cultivar su jardín: enfóquese en lo que ama y admira de su cónyuge. Yo le voy a enseñar cómo decepcionarse de su cónyuge. Es fácil. Vea los errores. Dígale los errores que comete. Critíquele. Hable mal de su cónyuge. Al día siguiente usted tiene pesadillas. Y usted pensará que se equivocó. Pero la Biblia nos enseña a pensar correctamente. Y aplicando Filipenses 4:8 al contexto del matrimonio, mírelo aplicado al contexto del matrimonio. Cuando mires a tu cónyuge, consideren bien todo lo verdadero. Cuando le mires, mira lo respetable, mira lo justo, mira lo puro, mira lo amable, todo lo digno de admiración. Entonces tu amor crecerá. Igual es la forma de pensar que yo debo de tener para mí mismo. Por eso aquí mismo dice, en fin, todo lo que sea excelente y merezca elogio de tu cónyuge, en esto piensa. ¿Cuál es el secreto del matrimonio? Disimular defectos. Nadie te conoce mejor que tu cónyuge. Vivir enamorado es fácil porque uno visita y se va, y la otra persona tiene una idea de cómo es uno, pero no te conoce. Su esposa se casó por la fe con usted. Usted y su cónyuge se conocieron cuando se casaron. Usted se comportaba medio bruto, tomando de la jarra, tirando los zapatos, y su esposa miraba aquello y decía, Dios mío, ¿y dónde estaba la mamá? Es fascinante estar casado. Ahora que vivimos juntos y nos conocemos, ahora yo elijo amarte, y elegir amarte es admirar tus virtudes. y nunca exponer tus defectos a nadie. Es apreciar lo bueno que tienes, lo noble que tienes, lo justo que te identifica. Entonces este amor crece. Pero si quieres matar el amor, critica, humilla, denigra, piensa en lo malo que el otro hace. Entonces te vas a decepcionar. Por eso, si elegimos cultivar este el jardín, considera bien lo verdadero, lo puro, lo respetable, lo justo, lo puro que tiene, lo admirable que tiene, lo digno de admiración. En esto ocúpate, en pensar, en trabajar, en decidir. Entonces tu amor crecerá con el tiempo, porque el amor es una elección. Es algo que yo elijo. Concéntrese en reconocer sus virtudes.
10: La forma en que miramos a nuestro cónyuge puede hacerle sentir amado o rechazado. En el siguiente programa entraremos en consejos muy prácticos, cómo dejar de intentar cambiar al otro y cómo asumir la responsabilidad de nuestra propia felicidad en Dios. No se lo puede perder. Gracias por estar con nosotros. Se despide Esteban Porras de Enfoque a la Familia, donde ayudamos a las familias a mejorar en Cristo.

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En el mundo habrá guerras y rumores de guerras. Violencia, así dice la Biblia en cuanto a los últimos tiempos. A esto dedicamos este programa. Como dice la Biblia, habrá más guerra.

El mundo acelerado del siglo XXI parece haber sido lanzado a un lugar mucho más tormentoso. En las grandes ciudades, por lo general, muchos conductores recurren a las armas para resolver simples cuestiones de tránsito. Las normas de etiqueta en las carreteras se convierten en asuntos de vida o muerte. En muchos lugares, los narcóticos y estupefacientes de moda están al alcance de los alumnos de la escuela secundaria y a veces hasta de la primaria. La crudeza y la violencia acaparan la atención. La pornografía se ha mudado de los callejones de los barrios bajos a la comodidad de nuestras salas. Vía internet, vía televisión, por revistas, ya la pornografía es algo muy común aún para los niños mismos. Los grupos terroristas internacionales están convirtiendo los virus biológicos mortales en armas de destrucción masiva. Mientras que en otro contexto, un solo virus de computadoras puede mantener en vilo la economía entera. Y la pregunta que tenemos es, ¿cómo vivir los días de una manera más tranquila? ¿Cómo escaparnos del furor de la tormenta? ¿Dónde nos vamos a refugiar en estas tormentas sociales, en estos problemas que hay en la familia, en la sociedad, en el mundo entero? En el Nuevo Testamento encontramos una orden ofrecida a manera de antídoto contra el estrés y la ansiedad, y es el hecho de vivir por la fe, vivir por la fe. Con 483 referencias, el Nuevo Testamento destaca la fe por encima de toda otra cualidad. Jesucristo mismo se mantuvo señalándola como la única esperanza para los cojos, para los ciegos, los orgullosos y los quebrantados de corazón. Los apóstoles centraron el mensaje del Evangelio en torno a la fe, y una fe que opera en todas las circunstancias de la vida, sea para nuestra salvación y aún para sobrellevar la vida en este planeta, para poder obedecer a Dios, para poder vivir la vida cristiana como Dios lo espera de cada quien de nosotros. Por ejemplo, en Gálatas capítulo 3, versículo 11 dice, el justo vivirá por la fe. En la carta a los Hebreos, el capítulo 10, versículo 38, leemos también el mismo tema de la fe. Mi justo vivirá por la fe. En Gálatas capítulo 2, versículo 20, dice el apóstol Pablo, vivo por la fe en el Hijo de Dios. Y en la segunda carta a los Corintios, el capítulo 5, versículo 7, anuncia, vivimos por fe, no por vista. ¿Qué es la fe? ¿Cómo podríamos definir la fe? ¿Qué quisieron decir los escritores bíblicos cuando usaron expresiones como el justo vivirá por la fe o andará por fe? El término que en castellano se traduce como fe es, en el lenguaje del Nuevo Testamento, una palabra fuerte, dinámica y vibrante. Equivale a confiabilidad, creencia y confianza. Los escritores bíblicos siempre aludían a ella en relación con aquel en quien uno podía depositarla. Podría definirse la fe como el don de Dios que nos lleva a una relación de confianza con nuestro Padre Celestial, semejante a la que tenemos con nuestros amigos cercanos. Confianza basada en la certeza de que Él siempre nos hará bien y no mal, lo cual nos lleva a creer que, en última instancia, hará brotar el bien aún de las peores circunstancias, fundamentalmente porque se interesa profundamente en nosotros. La vida de fe es de confianza continua, hora tras hora, día tras día, semana tras semana. En este mundo hay muchas tormentas. Ante cualquier tormenta, nuestro instinto natural nos urge a procurar un sitio seguro. En momentos de tormenta anhelamos encontrar un lugar de refugio. Y esto no es menos cierto en lo que respecta a las tormentas de la vida. Afortunadamente, hay un lugar prometido de máxima seguridad. Dios mismo promete estar a nuestro lado. Los profetas hebreos lo descubrieron hace ya mucho tiempo. Note lo que dice el salmista. Diré yo a Jehová, esperanza mía y castillo mío, mi Dios en quien confiaré. Con sus plumas te cubrirá, y debajo de sus alas estarás seguro. Escudo y adarga es su verdad. No temerás el terror nocturno, ni saeta que vuele de día.
Salmo 91, versículos 2 al 5. ¡Qué descripción más bella y tranquilizadora de nuestro poderoso Señor! Debajo de sus alas estamos seguros. Su fidelidad es como un escudo y aún como una muralla. Él es quien neutraliza el espanto nocturno. El salmista escogió términos militares de su época para describir la protección de nuestro Dios. Vivir bajo el cuidado de Dios es más seguro que la más segura de las fortalezas militares. Confiar en su poder proporciona mayor defensa que la que dan los ejércitos más poderosos del mundo. Su amor nos circunda con un escudo defensor más fuerte que cualquier armadura antigua. Aunque sintamos el acicate del miedo, no tiene por qué invalidarnos. Aunque a menudo nos asalten las preocupaciones, no tienen por qué paralizarnos. Por mucho que sintamos ansiedad, no tiene por qué apoderarse de nosotros. En las manos del Padre estamos seguros y a salvo también. En Dios tenemos siempre seguridad. Él nos cuida, Él nos protege en toda circunstancia. Reconocemos pues que estamos atravesando por momentos muy difíciles. Cada día la vida se hace más difícil en las grandes ciudades, en el mundo entero. Aún los países que considerábamos seguros, ahora los vemos más vulnerables. Pero el Dios del Antiguo Testamento que protegía a su pueblo, también lo protege en este día. Yo te invito para que confíes más en el Señor en este día, para que entregues tu alma a Él si todavía no la has entregado. El Señor tiene promesas de protección divina para aquellos que lo aman, para aquellos que lo obedecen. Dice la Biblia que el ángel del Señor, el ángel de Dios, acampa alrededor de aquellos que le temen. Es decir, Dios tiene su ángel alrededor de las personas que confían en Él, de las personas que lo respetan, de las personas que se guían por su palabra. Porque también hay muchas personas que esperan los beneficios de Dios, la bendición de Dios, pero no quieren tener temor para Dios, no lo respetan, quieren vivir por su cuenta. Y eso tampoco funciona así. El ángel del Señor acampa alrededor de aquellos que le temen. Teme a Dios, respeta a Dios, ama a Dios, ten comunión con Él y verás cómo su ángel te protegerá.

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1: Amigos, bienvenidos a un nuevo programa. Comenzaremos hoy a hablar sobre la fe y escucharemos una introducción a lo que será un estudio de los llamados héroes de la fe mencionados en Hebreos 11.
2: Ese listado de nombres y relatos de las circunstancias nos llenan de ánimo al escucharlos. Esperamos que esta serie le permita al Señor trabajar en profundidad en la base de nuestras creencias.
1: Estamos muy ansiosos por comenzar. En un momento llega el estudio de hoy.

Queridos oyentes, ¿qué tal? En Hebreos 11 encontramos la lista de los héroes de la fe. Esas personas son ejemplos para nosotros. No olvidemos, hermanos, que la vida cristiana trae luchas y sufrimientos. El capítulo 10, versos 32 al 39 de la Epístola a los Hebreos lo expresa claramente. Somos exhortados a no abandonar la confianza ni retroceder. Como ilustración, el capítulo siguiente trae entonces una lista de personas que creyeron y vencieron por la fe. Estos ejemplos deben llevarnos a persistir con paciencia en la lucha que nos fue asignada y a mirar a Jesús, el autor y consumador de nuestra fe. La fe es la llave para el tesoro de Dios. Es por eso que el enemigo intenta desviarnos de la verdadera fe. No desea que experimentemos a Dios como el dador de todas las buenas dádivas. Hebreos 11:6 dice: "Pero sin fe es imposible agradar a Dios, porque es necesario que el que se acerca a Dios crea que le hay y que es galardonador de los que le buscan". Por eso creemos que es necesario leer constantemente las Escrituras para que nuestra fe no se debilite, sino sea fortalecida, a fin de que por medio de ella seamos victoriosos y realicemos obras que glorifiquen a nuestro gran Dios. Leemos en Romanos 10:17. "Así que la fe es por el oír, y el oír por la palabra de Dios". En Hebreos 11 leemos repetidas veces la expresión "por la fe". Por la fe superó obstáculos que humanamente eran insuperables. Por la fe rechazó el pecado y los placeres del mundo. Por la fe vivió una vida santa. Por la fe no tenía miedo. Por la fe se alegraba por el futuro, por una vida en gloria. Usted también puede ser alguien que por la fe alcance las promesas de Dios, porque Él la da a todo aquel que cree. Y es por esa razón que esas palabras son para usted también. Esperamos que su fe sea fortalecida. Solamente crea cada día a pesar de estar en medio de tempestades. Crea aún más en situaciones peligrosas. Jesús dijo en Marcos 5:36, "Cree solamente". Hebreos 11 comienza diciendo: "Es pues la fe la certeza de lo que se espera, la convicción de lo que no se ve". Desafortunadamente la palabra fe, o mejor, el verbo creer, ha perdido la fuerza del significado original. Se usa en situaciones tan cotidianas como, por ejemplo, cuando decimos "creo que va a llover". Por tanto, esa palabra acaba expresando hasta cierta incertidumbre. En la Biblia, sin embargo, el significado es exactamente lo contrario. Es algo de lo que se tiene certeza.

0: significa fe? Fe es la certeza absoluta de que Dios cumplirá lo que prometió. Todas las personas mencionadas en Hebreos 11 se apegaban sin pestañear a lo que Dios había hablado. Eso es fe, mis amigos. Así, la fe no depende de sus sentimientos, de sus fuerzas o de sus capacidades. Tener fe significa aferrarse fuertemente a lo que Dios dice. Es vivir cada día confiando en lo que el Señor afirma en las Escrituras. Eso significa que, a pesar de que las circunstancias y su experiencia no coincidan con lo que usted desearía que fueran, las palabras claves son tener fe y seguir el ejemplo de Pedro en Lucas 5:5. Se los leo. Dice así: respondiendo Simón le dijo: Maestro, toda la noche hemos estado trabajando y nada hemos pescado, mas en tu palabra echaré la red. Esa es la experiencia. Sin embargo, Pedro no se queda allí. Añade un más que vive por esa fe. Añade ese más que es igual a pero. Pedro dice convencido: pero en tu palabra echaré la red. La pregunta no es si usted puede o no tener fe. Sea sincero y admita que el único obstáculo que hay es decir, no quiero. La palabra de Dios dice que el justo vivirá por la fe y está más seguro que cualquier otra cosa que haya sobre la tierra. Y aunque la tierra desaparezca, la palabra permanecerá. Por eso quien tiene fe está seguro y nada lo agitará. Hebreos 11:2 dice: porque por ella alcanzaron buen testimonio los antiguos. La fe es tan cierta que algunas personas dan la vida por ella. Moisés no tenía dudas de que la decisión de dejar Egipto era correcta. Tenía fe y certeza de que Dios tenía algo mucho mejor para él, más que todas las riquezas del mundo. A pesar de que todavía no veía nada de aquello que Dios tenía para él, vivía con esa esperanza por la fe. La verdadera fe consiste en no dudar de lo que todavía no se ve. Los sentimientos son traicioneros y obstinados. Quien confía en ellos es insensato, como dice Proverbios 28:26. El que confía en su propio corazón es necio, mas el que camina en sabiduría será librado. Confíe en lo que Dios dice en su palabra. Números 23:19 declara: Dios no es hombre para que mienta, ni hijo de hombre para que se arrepienta. Él dijo, ¿y no hará? Habló, ¿y no lo ejecutará? Quien duda hace a Dios mentiroso, y por eso Santiago 1:6-7 enseña: pero pida con fe, no dudando nada, porque el que duda es semejante a la onda del mar, que es arrastrada por el viento y echada de una parte a otra. No piense, pues, quien tal haga que recibirá cosa alguna del Señor. El autor de Hebreos se refiere a Moisés de la siguiente manera. Voy a leerles capítulo 11, verso 27. Por la fe dejó Egipto, no temiendo la ira del rey, porque se sostuvo como viendo al invisible. Quien realmente tiene fe no se deja orientar por lo que es visible. Ese es el secreto de todos los que tienen fe. Nada los puede mover. Están firmes, porque a pesar de los contratiempos y de las circunstancias frustrantes, tienen fe sin dudar. Tomemos como ejemplo a Abraham, que estaba en una situación sin esperanza, como lo describe Romanos 4. No vaciló, a pesar de su cuerpo anciano y de la esterilidad de Sara. Nada lo llevó a la duda. Romanos 4:20-21 lo expresa de la siguiente forma: tampoco dudó por incredulidad de la promesa de Dios, sino que se fortaleció en fe, dando gloria a Dios, plenamente convencido de que era también poderoso para hacer todo lo que había prometido. Esa es la verdadera fe, que no se basa en cosas visibles y no se deja mover por nada, sino confía en Dios en todas las situaciones y se fundamenta en sus escrituras y en sus promesas. Hebreos 11:3 dice: por la fe entendemos haber sido constituido el universo por la palabra de Dios, de modo que lo que se ve fue hecho de lo que no se veía. Por la fe entendemos lo que para la inteligencia del mundo permanece como una incógnita. Quien tiene fe siempre está en mejores condiciones, ya sea al vivir en el mundo o sea al despedirse del mismo. En Génesis podemos ver que Dios dijo haya y sus órdenes se cumplieron. Todavía hoy, quien cree puede experimentar a Dios de esa forma. En las cuestiones espirituales, la fe viene antes de la razón. La Tierra gira en torno de sí misma a una velocidad de poco más de 1.600 kilómetros por hora. Si la velocidad fuera menor, el Sol la quemaría totalmente o el frío la congelaría por completo. La superficie del Sol arde cerca de 5.500 grados centígrados. Si esa temperatura disminuyera solamente un poco, todo se congelaría sobre la superficie de la Tierra. Y un pequeño aumento bastaría para carbonizar nuestro planeta. La Luna está a 384.400 kilómetros de la Tierra. A una distancia menor, la influencia de ella sobre la marea sería tan grande que grandes partes de la Tierra se quedarían cubiertas dos veces al día. Si la corteza terrestre fuera un poco más gruesa, no habría oxígeno, que es vital para los seres vivientes, incluido nosotros. Si el Atlántico fuera un poco más profundo, el oxígeno y el óxido de carbono serían absorbidos y ninguna planta tendría condiciones para vivir. Todos esos hechos están conectados entre sí y hacen la vida posible. Si Dios creó todo tan perfecto y lo cuida para que todo permanezca en esa perfección, ¿por qué nosotros nos preocupamos por nuestra vida, que es tan insignificante comparada con todo lo creado? Tal vez usted se pregunta, ¿cómo enfrentar el día de hoy? Dios, que todo lo puede e hizo todo con tanta perfección, ¿no será capaz de sustentarlo a usted y a mí durante ese día y de proveerle todo de la mejor forma? Crea en Él y en su palabra, y así usted tendrá esperanza y auxilio para el día de hoy.
1: 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Ahora, le invitamos a escuchar los próximos programas a esta misma hora. Ha sido un privilegio compartir estos momentos con ustedes. Hasta entonces, y que el Señor les bendiga.
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7: ¿Qué tal, querido amigo o amiga del programa Cruzada con Luis Palau? Mi nombre es Jorge Escopazo y quiero darle la más cordial bienvenida a este nuestro punto de encuentro en la radio que hemos denominado Cruzada con Luis Palau, aquí donde estudiamos juntos diariamente la Biblia, la Palabra de Dios, de la mano como siempre de Luis Palau, quien en este día nos estará compartiendo la segunda parte del mensaje titulado La Sangre de Jesucristo, como siempre le recomiendo que tome su Biblia para seguir la lectura y aprovechar mejor el tiempo que pasamos juntos.
4: Si usted estuvo con nosotros en el día de ayer en este programa, se dio cuenta que comenzamos con un tema intrigante, algo novedoso y para muchas personas muy difícil de comprender. En un sentido, para todos nosotros es difícil de comprender, pero porque hemos aprendido a creerlo, hemos también aprendido a experimentar lo hermoso de esta verdad. Estábamos hablando ayer y hoy continuamos acerca de una frase que se encuentra repetidamente en la Biblia y es la siguiente: la sangre de Jesucristo. Decíamos que es un tema misterioso, pero que nos habla de la propia vida de Jesús. Decíamos que la sangre de Cristo es símbolo de la obra total y perfecta que Cristo hizo en la cruz a favor de toda la humanidad. Y decíamos que la sangre de Cristo, por lo tanto, fue derramada en la cruz del Calvario. Esa es la sangre a la cual se refiere la Biblia cuando nos habla de la sangre de Jesucristo, el Hijo de Dios. En primer lugar, dijimos ayer que por fe en su sangre recibimos perdón de todos nuestros pecados y limpieza moral. ¿Usted, amable oyente, ya ha experimentado ese perdón y esa limpieza? Espero que sí. Si no lo ha experimentado, usted puede experimentarlo hoy mismo, ahora mismo, aún antes de concluir este programa. Pero hoy seguimos y decimos en segundo lugar que por fe en la sangre de Jesucristo, el Hijo de Dios, tenemos lo que la Biblia llama redención. Ahora, no se apresure, no se vaya, le voy a explicar lo que quiere decir redención. Redención es una palabra que viene del antiguo hebreo y que quiere decir libertad o liberación, el concepto, no la palabra. Por ejemplo, en el libro de Efesios, capítulo 1, leemos lo siguiente: en quien tenemos redención por su sangre, el perdón de pecados. Redención. ¿Qué quiere decir redención? Bueno, la palabra redención en sí es del griego, y en el Nuevo Testamento se usan tres palabras que vienen de la misma raíz. Se las voy a decir y luego se las explico. Primero, la palabra agorazo. Segundo, la palabra exagorazo. Y tercero, la palabra lutroo. Ahora se las voy a explicar. Primero, cuando la Biblia habla de la redención por la sangre de Cristo y usa la palabra agorazo, esa palabra es una figura del antiguo tiempo cuando se compraban y vendían esclavos. Usted sabe que en el tiempo del Imperio Romano, el tiempo en que el cristianismo surgió a la historia en forma visible, después de la ascensión de Jesús al cielo, la esclavitud era una costumbre común, y que se vendían y compraban esclavos en un mercado de la misma manera que uno va y compra tomates o verduras o café o azúcar o leche o lo que sea en un mercado moderno. Pues bien, la palabra agorazo quiere decir comprar en el mercado. La figura es esta: nosotros los seres humanos somos esclavos en el mercado del pecado, de Satanás y del mundo. Todo ser humano nace esclavizado al pecado. En ese mercado del pecado apareció Jesús, hecho semejante a los esclavos, pero no siendo él esclavo porque era libre de pecado. Él vino y compró a todo aquel que en él cree, lo compró en el mercado. La segunda palabra, la palabra exagorazo, quiere decir sacar del mercado, sacar del mercado. Usted puede imaginarse a un esclavo que viene un señor para comprarlo porque le pareció que tenía buenos músculos o que era un individuo llamativo para su servicio. Va al mercado de los esclavos y lo compra en el mercado. Luego de pagar la suma para redimirlo, para sacarlo, lo saca del mercado. Esa es la palabra exagorazo, que quiere decir redimir sacando del mercado. Pero hay una tercera y hermosa palabra en el Nuevo Testamento que nos explica lo que quiere decir ser redimido por la sangre de Cristo. ¿Y sabe cuál es? Es la palabra lutroo. La palabra lutroo quiere decir libertar. Ahí tenemos el triple proceso de lo que hizo Cristo por nosotros en la cruz, de lo que Él pagó con su sangre en la cruz. Primero, vino al mercado del pecado de la esclavitud humana y nos compró. Con la sangre de la cruz nos compró a nosotros del mercado del mundo. Luego, en segundo lugar, después de habernos comprado con su sangre, nos sacó del mundo. O sea que nos redimió. Redimir quiere decir sacar. Y luego, en tercer lugar, no solo nos sacó del mundo, sino que nos dio la libertad. Gracias a Dios, gracias a Dios. Amable oyente, ese es el precioso significado de la palabra redención, que nosotros podemos obtener por fe en la sangre de Jesús. Y ahora, para repasar y hacerle la aplicación, seamos honestos. Todo esto es muy misterioso, ¿no es cierto? Muy extraño, muy misterioso, hasta cierto punto muy difícil de explicar, pero así es. Cristo nos liberta, nos redime, nos compra, nos saca, nos da la libertad. Y amable oyente, usted me dice, bueno, pero señor Palau, yo personalmente todavía no estoy experimentando esa clase de libertad. Pues la puede experimentar. Usted me dice, sí, pero señor Palau, yo hace años que he confiado en Cristo. Usted me dice, como me han dicho tantos a través del continente, yo creo en Cristo, yo lo he recibido como mi Salvador, pero resulta que yo no experimento esa libertad, esa alegría, esa espontaneidad que usted dice que Cristo da y que la Biblia parece que promete. Si usted no la conoce, amable oyente, sea cristiano o no, le voy a explicar cuál es el secreto. Lo que Cristo hizo en la cruz, con su sangre, nos ofrece la redención, sacarnos del mercado del pecado y darnos la libertad. Pero lo que Él compró en la cruz hace 2000 años, tiene que hacerse concreta realidad en su corazón. Me explico. Lo que Cristo pagó en la cruz, aquel precio tremendo para libertarnos a usted y a mí, su propia sangre, tiene que hacerse concreto en la vida suya allí donde usted se encuentra y yo, para mí, aquí donde yo estoy. Yo descubrí, varios años después de creer en Cristo, descubrí que Cristo, el que murió en la cruz, vivía. Y no solo vivía, sino que había venido a vivir a mi corazón, porque yo lo había recibido por la fe. Pues bien, esa sangre que Él derramó preparó el camino para que Él pudiese entrar al corazón de un pecador que se llama Luis Palau, de un pecador como usted. Ahora, cuando Cristo entra, comienza su labor de liberación. O sea que la redención la compró con su sangre en la cruz. La redención se hace efectiva en la vida mía y suya. Cuando Cristo entra, usted y yo le permitimos a Él que nos controle, que nos maneje, que nos dirija, y entonces nos empieza a libertar. Sí, querido amigo oyente, para usted hay libertad, porque en la sangre de Cristo hay redención, y porque el Cristo que dio su sangre vive en su corazón. Ahora, en este momento, dele las gracias a Jesús, que Él, misteriosa pero realmente, vive en su corazón, y que Él lo va a libertar a usted hoy, y mañana y pasado de las cadenas del pecado.
7: 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En el segmento de la música hoy nos acompaña la agrupación Rojo con la canción Solo Tú.

0: Lamentablemente nuestro tiempo se terminó, pero si el Señor lo permite, nos vamos a estar reencontrando en una próxima presentación. Mi nombre es Jorge Escopazo. Fue un placer acompañarle en este día. Que Dios le bendiga ricamente.
1: Amigos oyentes, muchas gracias por su fina sintonía al programa de este día. Les estaremos esperando muy pronto para el próximo programa Cruzada con Luis Palau. Hasta entonces, recuerden las palabras de nuestro Señor Jesús. Felices los de corazón limpio, pues ellos verán a Dios.
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6: Es la hora 10:06.
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7: Es la hora 11:02.

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9: Es la hora 11:34 minutos.

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11: Es la hora 12:04.

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11: Es la hora 12:32 minutos.

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0: Es la hora 13:09 minutos.
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0: Es la hora 13:26 minutos.
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0: Es la hora 13:49 minutos.
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¿Qué tal, amigos? ¿Cómo están? Muy buena tarde de fin de semana. Estamos iniciando el octavo mes del año, el mes número 8. Estamos iniciando agosto, señoras y señores. Por si no se han dado cuenta porque andan atareados, andan de norte a sur, de este a oeste. Estamos ya viviendo el mes de agosto. Hoy es sábado 1 de agosto para el año 2026. Y como todos los fines de semana, llegamos con la música de siempre para acompañarles. Gusto enorme formar parte de su reunión familiar, de su viaje, de su descanso, de su trabajo, de su jornada estudiantil. En este primer sábado, primer día del mes de agosto, bienvenidos a música de siempre. Enorme placer volverlos a saludar con la música de sus artistas, con la música de sus grupos, con la música que hace remover esos recuerdos. Recuerdos inolvidables de niñez, de adolescencia, de juventud. Todos los fines de semana aquí en Occidental Estéreo para todo el sur occidente del país, el estado de Chiapas, en la República Mexicana, en la costa sur, en la costa norte y hasta donde alcanza nuestra señal en frecuencia y a través de www.occidentalradio.com. ¡Bienvenidos! Bienvenidos, amigos nuestros, a nuestra programación de este primer fin de semana de agosto. Gracias por estar con nosotros, que tengan buen provecho, una excelente tarde, que la reunión familiar resulte agradable, que todo transcurra en paz y en armonía, porque de eso se trata, de pasarla bien, de hacer de esos momentos con la familia, con los amigos, con los seres queridos, algo especial. Y con la música de siempre, ese otro ingrediente que pues le hacía falta al almuerzo de hoy sábado. Bienvenidos, gracias por estar con nosotros.

0: música de siempre. Bienvenidos y bienvenidas, gracias por estar nuevamente con nosotros en este primer fin de semana de agosto.
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0: Ya viviendo plenamente el octavo mes del año 2026. Y si vamos al calendario gregoriano, hoy es el día número 213 del año.
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0: Súmele usted 152 días más. Estaremos llegando a los 365, primero Dios. Porque mire usted, con toda esta tembladera que hay, pues ya no sabe uno qué va a pasar. Y con muchas, muchas cosas que están sucediendo en muchas partes del mundo. Pero bueno, gracias por estar con nosotros. Que tengan una excelente tarde de fin de semana. Calurosa, por cierto. Imagínense, si está calurosa la tarde de este sábado acá en esta parte alta del occidente del país, pues ya nos imaginamos allá en la zona cálida. En la zona cálida del departamento, en el sureste mexicano y en muchas otras partes. Está ardiente la tarde, calurosa, pero con música que viene.

Vite, espero pronuncian bien el apellido. Él procede de Juejutla, Reyes Hidalgo, de esta parte del sureste mexicano. Es oriundo don Israel Vite, está de visita allá en la casa, en la vivienda, en el hogar del profesor Gili, de su esposa, la señora Juvenalia. Ahí está Lenin también. Y pues los saludamos, les deseamos buen provecho, una excelente tarde, buena estancia acá en el Valle de la Esmeralda, específicamente allá en el Cantón Tonalá. A Israel Vite, que procede de Juejutla, Reyes Hidalgo. Este es adelantito, dice, de la Ciudad de México. Buena estancia, buen provecho, que tengan un excelente sábado. Están seguramente pues ahí compartiendo un delicioso almuerzo. Los saludamos, nos escuchan allá en Alta Costura Juvenalia, en el Cantón Tonalá. Saludos amigos, que tengan buena tarde, buen fin de semana. Esperamos que Israel ya haya probado las deliciosas checas de acá de San Pedro. Y si no, pues hay que irle a comprar una su buena dotación de checas, profesor Gili, para que las pueda llevar y degustar con la familia allá en Juejutla, Reyes Hidalgo. Saludos. Buen fin de semana, que la pasen bien.

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1: Así de claro, tengamos cuidado con las pasiones desordenadas. Gracias a Dios por las pasiones, vivimos gracias a las pasiones, vivimos, damos dignidad a la vida cuando tenemos pasión por lo que hacemos, por lo que nos gusta, por lo que amamos, por lo que queremos. Pero tengamos cuidado cuando esas pasiones se empiezan a descarrilar, porque nos pueden traer grandes dificultades, a veces nos arrastran a un caos en la vida. ¿Cuáles son las pasiones que se desordenan? Aquellas que dañan al prójimo. Está bien lo que haces, pero no te das cuenta, o no me doy cuenta, que le estoy haciendo daño a mucha gente. Distintas áreas de la vida. Las pasiones se desordenan cuando le hago daño a mi familia. Está bien la pasión por el fútbol, pero que no le puedo dar de comer a mi hijo por el dinero para la entrada en la cancha. Se está desordenando. Y cuando me hago daño a mí mismo, a mi salud, la pasión se está desordenando. Tengamos cuidado con las pasiones desordenadas. ¿Quién lo dijo? Un gran escritor. En realidad lo escribió Saulo, Pablo de Tarso.
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Estamos en las 14 horas, 2 de la tarde, más 25 minutos en todo el territorio guatemalteco. Me llamó la atención lo de esta ciudad mexicana, Huejutla de Reyes. Bueno, es una ciudad mexicana situada en el norte del estado de Hidalgo, conocida como el corazón de la Huasteca hidalguense. Y es muy famosa esta ciudad por su gran riqueza cultural, su clima cálido tropical, sus raíces nahuas y por ser la sede de una de las celebraciones del Día de Muertos más vivas de la región, el Xantolo, así se le conoce. Bueno, aparte de su geografía, su clima, su ubicación, su altitud, tiene muchas culturas, tradiciones, tiene sitios de interés. Y pues muchos datos históricos y geográficos de esta ciudad mexicana, Huejutla de Reyes. Pues para saludar a nuestro oyente Israel Vite allá en el Cantón Tonalá. Bueno, seguimos con más de la música de siempre. Gracias a quienes ya reportan la programación a través del 77 60 34 32. Y a través del 42-42-81-80 es nuestro WhatsApp. Buen fin de semana. Con muchos recuerdos, con mucha nostalgia, porque eso es lo que genera la música de siempre. Estos artistas, estos grupos, estos cantantes. Ella es Estela Núñez. Esto se llama...

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2: Es la hora 14:33 minutos.
3: Aprender a desarrollar una buena comunicación en el matrimonio es todo un arte y a la vez complejo. Tenemos que aprender a caminar juntos y para lograrlo, la confianza, el respeto y la tolerancia son fundamentales porque nos permiten hablar sobre las expectativas que tenemos, las cosas que no nos gustan y los motivos que nos hacen enojar. Cuando nos mostramos el uno al otro con transparencia, aseguramos un clima de confianza y paz en la relación de pareja. En el matrimonio debemos hablar sin miedo y sin temor a ser juzgados por la persona que amamos. Para lograrlo, cada uno debe sentirse aceptado, amado y valorado. Y esta es una tarea de todos los días. Le habla Sixto Porras de Enfoque a la Familia.
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5: Esa canción del señor Roberto Carlos lleva saludos allá en Palestina de los Altos, Quetzaltenango. Nos está escuchando Emilio López, a quien saludamos. Gracias, Emilio, por su reporte, por su saludo y por los buenos deseos. Un saludo para su señora madre, doña Amandita Morales.
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5: Son nuestros oyentes fieles allá en Palestina de los Altos, Quetzaltenango. Bueno, espero yo este sea el tema musical del señor Roberto Carlos. Se llama Un gato en la oscuridad, música de siempre.

Una excelente tarde de fin de semana con la música de siempre. Saludos cordiales para don Leonel Bamaca, allá en la zona número 12, en la ciudad capital, ya conectados con nosotros a través de www.occidentalradio.com. Saludos don Leo, buena tarde, buen fin de semana. Gracias por su reporte al 42-42-81-80. Esta canción me la ha solicitado Seño Adi, que está con nosotros allá en la zona 4 en San Marcos. Saludos, Seño Adi, buen fin de semana. Que disfrute de su tema musical en las voces de Marisela y Marco Antonio Solís. Se llama La Pareja Ideal.

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9: La mejor receta para luchar contra el flagelo de la pobreza en todo el mundo. ¿Quién la tiene? Los de izquierda, los de derecha, los socialistas, los comunistas, los capitalistas. ¿Quién la tiene? Los empresarios, los obreros. Mirá, yo te quiero contar lo que dice el texto sagrado, la receta de lo que San Pablo escribió en la Biblia una vez a los cristianos que estaban en una ciudad que se llamaba Corinto, su segunda carta, capítulo 8, párrafo 14. Pablo dijo así, escuchá bien, esta es la receta de la Biblia, que la abundancia de los que tienen mucho supla la escasez de lo que tienen poco para que haya, la palabra fantástica, igualdad. Tendríamos que desempolvar el texto sagrado y llevarle más el apunte, ¿no te parece? Si cumplimos esta receta, te aseguro que vamos a ver mucho menos pobres en el mundo.
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Una excelente tarde de fin de semana con la música de siempre. Me han solicitado esta canción, es una clásica canción. Bueno, ¿quién solicita este tema musical del 83-74? Bueno, son dos temas los que nos solicitan. Suena ya el primero de las dos canciones, de los dos temas que nos solicita desde Tapachula, Florentino Torres, allá en la Perla del Soconusco. Allá nos están oyendo en esta hora de la tarde. Bueno, le complacemos, Florentino, que tenga buena tarde, buen fin de semana. Aquí está Antonio Zamora. Sacazonapán, así es el nombre del tema.

Hemos escuchado al grupo Comanche cantando Las Casas de Cartón. Bueno, este grupo guatemalteco en su momento interpretando esta canción, este tema que traspasó fronteras. Esta canción por causas similares. Definitivamente una canción de protesta que quedó ahí para la posteridad. Y que gusta mucho a quienes nos sintonizan. Así es que pues que haya disfrutado de su

su canción de su tema musical, don José Orozco, allá en Catarina, San Marcos. Que tenga buena tarde, buen fin de semana con la música de siempre. Vamos a entregarles otra canción, otro tema musical. Siguen solicitando sus temas, sus canciones a través de nuestro WhatsApp, el 42 42 81 80, y también a través de 77 60 34 32. Iván nos oye allá en Calzada Independencia. Bueno, saludos para la familia Fuentes González. Buen fin de semana. Aquí les complacemos. ¿Quién te dijo, Leopoldo?

0: Qué bonitas canciones nos están solicitando y sumando a la gran lista de canciones de la música de siempre de hoy 1 de agosto del año 2026. Así le estamos dando la bienvenida al mes número 8. ¿Qué le parece? Con esas clásicas canciones. Estas canciones que son canciones de protesta, que en su momento fueron silenciadas estas voces por decirle la verdad a muchos.
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0: Fueron reprimidos todos estos grupos, estos cantantes, estos artistas. Pero se quedó para la posteridad y aunque ya tengan años, décadas estas canciones, usted hoy en día le vienen a muchos como anillo al dedo. ¿En serio? No cambian las cosas en muchos, en muchas partes, en muchos países. Acá en Guatemala pues no es la excepción. Saludos, profesor Adolfo Rocael Orozco Fuentes, allá en el Cantón Tonalá. Allá nos están oyendo. Saludos para la licenciada Violeta Almengor y para toda la familia Orozco Almengor. Son fieles oyentes de Occidental Estéreo y de la música de siempre. Y pues aportando con estas sugerencias musicales a la programación del máximo poder de la radio.
1: Perdón.

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0: Gracias por estar con la música de siempre. Qué bonitas canciones nos están solicitando en esta hora de la tarde. Así estamos compartiendo con nuestra audiencia este primer fin de semana de agosto. Un saludo para la profesora Dorita Martínez.
1: Común y corriente.
0: Dice, qué bonita música, lo estamos escuchando aquí en Coatepeque.
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0: En la ciudad de las Gardenias, allá nos están oyendo en esta hora de la tarde.
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0: Bueno, también saludos cordiales para María López en la zona número 4 de esta ciudad de San Pedro. Luis Pérez también nos está oyendo allá en la zona 2 en San Marcos. Para Juan González también en Cantón El Mosquito de esta ciudad de San Pedro. También nos ha llamado la profesora Julieta Esperanza Almengor. Y esta es la canción que nos ha solicitado. Se llama Señor Presidente, en la voz de Luis Aguilé. Antes de escucharla, pues también saludamos al licenciado Roberto Orozco Almengor, para su esposa la licenciada Gaby y para Julietía Marisol. Dice que están almorzando en esta hora de la tarde. Pues buen provecho, familia. Que sigan disfrutando de nuestra programación. Música de siempre. Antes que se me olvide, un saludo para Don Balo. Bueno, así se le conoce en el círculo de familia y de amigos, compañeros taxistas. Nos dio gusto saludarlo, Don Balito, hoy por la mañana. Y él es fiel oyente de Occidental Estéreo. Mire usted, desde que empieza a laborar en su taxi color gris, no sé si es el número 172, 173 o 174, en ese rango, el taxi de la Asociación de San Marcos. Ahora todos son grises. Pues a esa asociación pertenece don Osvaldo López, don Balito, a quien saludamos. Mire usted, una persona muy amable cuando usted aborda el taxi. Porque así debe de ser, ¿verdad? Aparte de la higiene, de la limpieza, de lo aromático que mantiene su taxi cuando uno lo aborda, pues la amabilidad que se debe de tener, la cortesía. Lamentablemente no todos son así, ¿verdad? Pero bueno. Saludos, Don Balito, que tenga buena tarde, buen fin de semana. Gracias por estar con la música de siempre.
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2: Es la hora 15:30 minutos.
3: Algunos padres desean que sus hijos cumplan todos los sueños que ellos nunca lograron alcanzar. Esto podría llevarles a saturar la agenda de sus hijos de actividades extracurriculares que pueden terminar agotándolos. Sin embargo, los niños necesitan un balance adecuado entre las responsabilidades educativas, la recreación, los momentos en familia y el descanso. No duden en invertir su tiempo y dinero en actividades extracurriculares que desarrollen y fortalezcan los talentos y las habilidades de sus hijos. Respete el proceso de aprendizaje, celebre sus pequeños logros y aplauda su perseverancia. Cuide que sea una actividad que la mayor parte del tiempo disfruten y de la que puedan tener buenos recuerdos y un gran aprendizaje. Le habla Sixto Porras de Enfoque a la Familia.
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Estamos a 24 minutos únicamente de las 4 de la tarde. Aquí música de siempre. Gracias a quienes siguen marcando el 77 60 34 32. Nos llamó un amigo de Malacatán, San Marcos. Tenía una interferencia ahí su teléfono. Bueno, no alcanzábamos a escucharle, pero lo saludamos. Le deseamos un excelente sábado allá en la cálida ciudad de Malacatán. Dice este mensaje del 7371 del recuerdo, ¿qué pasará mañana? De Mocedades en San Antonio, lo escuchamos, dice. Bueno, gracias. Buena tarde, saludos y bendiciones. Dice, buena tarde, sería tan amable de incluir el tema musical Todo se pagará de Malacates Trébol Shop. Muchas gracias, dice, con todo gusto. Saludos, licenciado Roberto Orozco Almengor, allá en el Cantón Tonalá. Con todo gusto, le vamos a complacer, por supuesto. Mientras disfrutamos de Mocedades y esta canción solicitada, se titula ¿Qué pasará mañana?

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Un saludo para nuestro oyente y buen amigo Pedrito. Pedro Viricio, ¿cómo estamos? Buena tarde, allá por el Cantón El Mosquito, me imagino yo. Y si no, pues allá en el Cantón Betania de Esquipulas, Palo Gordo, esté donde esté, lo saludamos. Esta canción me ha solicitado. Tenemos otro saludo por acá. Dice, buenas tardes. Buena programación, lo escucho en Malacatán, San Marcos. Ya más tarde de regreso a mi tierra checana. Atentamente, César Fuentes. Saludos, César Fuentes. Pues buen retorno a este valle de la Esmeralda. Más tardecito, dice. Seguramente apresurará la avenida para disfrutar del encuentro futbolístico hoy entre los cremas del Comunicaciones y los gallos del Deportivo San Pedro. Estaremos al pendiente de este encuentro futbolístico. Saludos, César Fuentes, gracias por reportar música de siempre a través del 4477. Bueno, acá en Cantón Betania, dice Pedrito, allá nos está escuchando. Ah, tiene ahí el gallo checano. Saludos, Pedrito, saludos para toda la familia, que estén bien allá en el allá en Cantón Betania de Esquipulas, Palo Gordo. Saludamos también a Manrique en Nuevo Progreso. Él nos ha pedido saludar a su sobrina Dayana de León Flores. Hoy está cumpliendo 20 años. 20 años está cumpliendo hoy Dayana de León Flores, allá en Nuevo Progreso. La saludamos, Dayana, que Dios la bendiga, que cumpla muchos años más de vida y que Diosito pueda concederle todos los anhelos, todos los deseos, todas las ilusiones de su corazón. Saludos, amigos, buen fin de semana.

0: para decir.
1: Hola, hola, ¿cómo están en el fin de semana? ¿Qué tal de calorcito? Está tremendo el calor. Estaba leyendo una nota por acá. La nota lleva por nombre: estamos entrando en territorio desconocido. Pero no es para que se alarme. No, es... trata sobre esto de lo que es el fenómeno de El Niño, que está alcanzando un pico, bueno, según esta nota, el pico máximo de el calor, según esta nota, será entre octubre y diciembre. Está siendo considerado que el niño más severo registrado en la historia no superó los 3.5 C. Bueno, voy a averiguar qué significa esta C. Pero dice que hay bastante probabilidad que el niño alcance niveles de calentamiento nunca antes visto, porque pues algunos pronósticos superan los 4.5 C, con un pico máximo entre octubre y diciembre, según esta nota. Dice que el niño más intenso que se tenga conocimiento ocurrió en 1877 y ocasionó graves consecuencias en el mundo con la muerte de millones de personas. Sin embargo, fueron tiempos donde no se contaba con los avances actuales, por lo que las consecuencias no serían tan devastadoras. Sin embargo, los pronósticos muestran anomalías extremas de calentamiento que podrían ser las más altas de la historia. Así que nadie sabe a ciencia cierta cuáles serán los efectos. Podrían haber regiones con sequías extremas, terribles olas de calor, mientras otras regiones sufrirían lluvias extraordinarias. Los pronósticos insisten que en Guatemala tendremos lluvias muy por debajo de lo normal en agosto y septiembre, y posiblemente superiores a lo normal en octubre y noviembre, por lo que la época lluviosa podría extenderse más de lo acostumbrado. Asimismo, se espera una mayor incursión de frentes fríos en Estados Unidos y México, pero con una corriente en chorro muy fuerte que no permitiría que lleguen tantos a nuestra región, esperándose también lluvias más abundantes de lo normal en el norte del país. Sin embargo, como lo dijimos, entramos en un territorio desconocido con anomalías extremas nunca antes vistas, así que es prácticamente imposible saber con exactitud qué sucederá al final del año. Lo que sí muestran algunos modelos es el colapso rápido del niño a mediados del otro año. Así que no sería de extrañar que el 2027 o el 2028 sean muy lluviosos. Mientras tanto, ya vivimos un 2026 completamente anómalo, con el atraso del inicio de la época de lluvia, un junio con lluvias abundantes en varias regiones, y una larguísima canícula que en algunos sectores inició el 25 de junio y continúa, con viento noreste acelerado totalmente anormal. Incluso han ocurrido heladas en Occidente, destruyendo cosechas, y las tormentas que han caído, muchas han sido extremas y con daños. Bueno, pues se llama la atención esta nota sobre este fenómeno que está ocurriendo. Pero bueno, nosotros seguimos con más de la música de siempre. No es para que se alarmen, pero es bueno estar al tanto de las noticias y de estos entes científicos que pues pronostican, y pues unos datos se dan, otros no, pero en fin, quien tiene la última palabra es nuestro buen Dios. Esta canción es una versión muy agradable, muy especial. Es una canción de José Luis Perales. El grupo se llama Atlas 31. Compartir su cama. Y así, en una muy buena versión a ritmo de rock, se las presentamos completitas. Se llama Me Llamas. Es música de siempre para todos los rockeros de corazón.
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1: Es la hora 16 en punto.
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7: ¿Quién es tu enemigo? Si resulta conflictivo amar a los que se te oponen, ¿cómo podrías entregarle esos sentimientos a Dios? Bienvenidos a nuestro pan diario. El tema para el día de hoy, ama a tus enemigos. La lectura se encuentra en el libro de Mateo capítulo 5, versículo 44. Pero yo os digo, amad a vuestros enemigos y orad por los que os ultrajan y os persiguen. Al ver que la guerra civil estadounidense despertaba muchos sentimientos amargos, Abraham Lincoln consideró apropiado decir unas palabras amables sobre los habitantes del sur del país. Ante la pregunta de cómo podía hacer eso, él replicó, «Señora, ¿no destruyo a mis enemigos cuando los hago mis amigos?» Un siglo después, reflexionando en esas palabras, Martin Luther King Jr. comentó, «Este es el poder del amor redentor». King citó las enseñanzas de Jesús cuando llamó a sus discípulos a amar a sus enemigos. Señaló que, aunque a los creyentes se les cueste amar a quienes los persiguen, este amor brota de una entrega total y constante a Dios. Y agregó, cuando amemos de este modo, conoceremos a Dios y experimentaremos la belleza de su santidad. En el Sermón del Monte Jesús dijo, amad a vuestros enemigos y orad por los que os persiguen, para que seáis hijos de vuestro Padre que está en los cielos. Advirtió contra la sabiduría convencional de amar solo al prójimo, pero Dios da a sus hijos la fuerza para amar a los que se les oponen. Tal vez nos parezca imposible amar a nuestros enemigos, pero si le pedimos ayuda a Dios, Él nos ayudará. Nos dará el valor para implementar esta práctica vital, porque Jesús dijo, para Dios todo es posible. Oremos, Dios, ayúdame a ver que todos estamos hechos a tu imagen. Amén. 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

De las 16 horas, 4 de la tarde, están transcurriendo 5 minutos. Iniciamos otros 60 minutos más de programación aquí en Occidental Estéreo. Esa canción me la ha solicitado el licenciado Baudilio Napoleón Navarro desde hace un buen rato. Reportó la programación, pero solicitó a las 16 horas incluir esta canción de Rocío Dúrcal para saludar a sus hijos que radican allá en la ciudad capital, especialmente a Juan Manuel Navarro y para quienes radican acá en San Pedro. Así es que saludos para los familiares, para los hijos, para las familias de nuestro oyente infantil.

La música de Ricky Martin, la canción se llama Juego de Ajedrez. Tenemos más complacencias, más saludos en esta hora de la tarde. Agradecemos el reporte de las familias allá en Tapachula, Chiapas. Las familias Espinosa Velázquez y Espinosa Tello, allá en la ciudad de Tapachula, nos están sintonizando. Que tengan buena tarde, buen fin de semana. También saludamos a Israel Sánchez y familia, como todos los sábados con nosotros. Dice, buenas tardes, deseándole lo mejor en este mes que comienza. Por favor, puede programar dos canciones, la primera a cargo de Dulce y el tema Aún lo amo, y el otro tema a cargo de Claudio Bermúdez, se llama Tú eres mi refugio. Gracias por complacernos. Atentamente, Israel Sánchez y familia, saludos desde Tapachula, Chiapas. Gracias, amigos allá en el sureste mexicano. Gracias, Israel, muy amable. Ya le vamos a complacer. También saludamos a don Sergio allá en la cálida ciudad de Malacatán. Allá nos está escuchando don Sergio. Saludos, que tenga un excelente fin de semana con la música de siempre. Ya le vamos a incluir la música de Pimpinela mientras disfrutamos algo de el grupo ABBA. La canción se llama Fernando. Es música de siempre aquí en Occidental Estéreo.

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7: La mejor noticia, Jesús fue herido en la cruz para que vos y yo seamos curados. Eso lo dice el texto sagrado, Isaías capítulo número 53, párrafo 5. Él fue herido por nuestras rebeliones y por nuestros pecados. ¿Sabés por qué? ¿Sabés para qué? Para que nosotros seamos curados, ¿de qué? De la peor enfermedad, del pecado que nos está destruyendo en todos los aspectos, a nuestra propia vida, eso que no podemos dejar, que no podemos soltar, cada vez estamos peor, se llama pecado, y ofendemos a Dios con nuestro pecado, es una enfermedad, la peor, con el mejor remedio, su sangre derramada en la cruz. No hay pecado que se resista a la sangre de Jesús, Él puede limpiarlo absolutamente todo. Y por último, con la mayor oportunidad, ¿cuál es? Hoy, ya mismo. ¿Sabes qué necesitas? El arrepentimiento. Pedirle perdón a Dios, de todo corazón decirle, Señor, Dios mío, acepto, quiero ser curado, sálvame.
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0: Una excelente tarde de fin de semana para todos con la música de siempre. Estamos, bueno, escuchábamos música de Dulce, la canción titulada Aún lo amo. Ahora nos vamos con otro tema romántico.
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0: Es Claudio Bermúdez, la canción se llama Tú eres mi refugio.

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5: Es la hora 16:32 minutos.
6: No es fácil perdonar cuando nos han lastimado. Pero si no perdonamos, nos llenamos de amargura y el dolor consumirá todas nuestras fuerzas. Si no perdonamos, matamos el amor que nos une, establecemos distancia entre nosotros y caemos en reclamos interminables. El perdón nos permite eliminar el odio, la ira y la amargura, nos libera del pasado y nos ayuda a recobrar la paz. Conceder el perdón requiere el tiempo necesario para enfriar las emociones. No se apresure si no está listo. Tome tiempo a solas para reflexionar y alimentar el pensamiento correcto. Es lo que nos guía a la reconciliación y a disculpar el error cometido. Perdonamos para alcanzar la paz y recobrar la alegría de vivir. Le habla Sixto Porras de Enfoque a la Familia.
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9: La mejor noticia. Las 30 palabras más poderosas del mundo jamás escritas. ¿Dónde están? Están escritas en el texto sagrado, vos la podés leer, San Juan capítulo 3, párrafo 16. Escucha bien, por favor. Hoy puede ser el día más importante de la vida, de tu vida. Porque de tal manera amó Dios al mundo que ha dado a su Hijo único para que todo aquel que cree no se pierda, mas tenga vida eterna. ¿Quién hoy puede ser salvo, no perderse y tener vida eterna, ahora y después de la muerte, el que cree? Anímate a creer en el amor de Dios, nadie te ama como Él. Anímate a creer en la obra de Dios, murió solo para perdonar tus pecados y los míos. Y anímate a creer en el plan de Él, que Él te quiere para Él con un propósito especial. ¿Qué se necesita? Se necesita fe. Y por medio de la fe, el arrepentimiento y entregarle toda tu vida a Él. Hacelo ya mismo.
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11: Una excelente tarde de fin de semana para todos nuestros oyentes y gracias por la espera. Tenemos una larga lista de canciones por incluir, pero estamos complaciendo, estamos incluyendo las canciones conforme van ingresando, tanto en llamada como en mensaje a nuestro WhatsApp. Dice este mensaje: hola, buenas tardes, disculpe, ¿me puede complacer con la canción de Amanda Miguel y Marisela? Vete con ella, lo escuchamos desde Malacatán, San Marcos. Nos saluda Andrea Castañón. Gracias, Andrea, que tenga buena tarde, buen fin de semana le estamos deseando. Dice este otro mensaje: buenas tardes, amigo Ludwin, ¿me puede complacer con la canción Lo que no conviene se deja de Zafra? Porfa, aquí estamos a todo volumen en Tapachula. Atentamente, Rudy Pérez. Gracias, Rudy. Que tenga buena tarde, buen fin de semana. Con todo gusto, nos da un poquitito de tiempo para poderle incluir su canción. Música de siempre en este primer fin de semana de agosto.

Bueno, ¿y qué tal cae un merenguito para esta hora de la tarde? Desde Tapachula nos han solicitado música de Zafra Negra. Estamos en la década de los noventas con este ritmo y con esta agrupación. Saludos, Rudy, que tenga buena tarde, buen fin de semana.

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0: ¿Quién es tu enemigo? Si resulta conflictivo amar a los que se te oponen, ¿cómo podrías entregarle esos sentimientos a Dios? Bienvenidos a nuestro pan diario. El tema para el día de hoy, ama a tus enemigos. La lectura se encuentra en el libro de Mateo capítulo 5, versículo 44. Pero yo os digo, amad a vuestros enemigos y orad por los que os ultrajan y os persiguen. Al ver que la guerra civil estadounidense despertaba muchos sentimientos amargos, Abraham Lincoln consideró apropiado decir unas palabras amables sobre los habitantes del sur del país. Ante la pregunta de cómo podía hacer eso, él replicó, «Señora, ¿no destruyo a mis enemigos cuando los hago mis amigos?» Un siglo después, reflexionando en esas palabras, Martin Luther King Jr. comentó, «Este es el poder del amor redentor». King citó las enseñanzas de Jesús cuando llamó a sus discípulos a amar a sus enemigos. Señaló que, aunque a los creyentes se les cueste amar a quienes los persiguen, este amor brota de una entrega total y constante a Dios. Y agregó, cuando amemos de este modo, conoceremos a Dios y experimentaremos la belleza de su santidad. En el Sermón del Monte Jesús dijo, amad a vuestros enemigos y orad por los que os persiguen, para que seáis hijos de vuestro Padre que está en los cielos. Advirtió contra la sabiduría convencional de amar solo al prójimo, pero Dios da a sus hijos la fuerza para amar a los que se les oponen. Tal vez nos parezca imposible amar a nuestros enemigos, pero si le pedimos ayuda a Dios, Él nos ayudará. Nos dará el valor para implementar esta práctica vital, porque Jesús dijo, para Dios todo es posible. Oremos, Dios, ayúdame a ver que todos estamos hechos a tu imagen. Amén. 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

Qué buena canción del recuerdo, esta de Bianca, titulada ¿Me quieres o no? Es música de siempre, gracias por estar con nosotros. Ya hemos arrancado los últimos 60 minutos de programación aquí en el máximo poder de la radio. Vamos a incluir más canciones. Recuerden que pueden seguir solicitando sus canciones, sus temas musicales a través del 7760-3432 o a través de nuestro WhatsApp, el 4242-8180. Música de siempre para seguir recordando en esta tarde del día sábado 1 de agosto del año 2026. Nena canta, Diego Verdaguer.

Gracias por estar con nosotros en este fin de semana. Bueno, así continúan programando nuestros oyentes a través del 77 60 34 32. Saludos.

Cordiales para Mari García, allá en San Antonio, Zacatepec, que nos está escuchando. Efrén Guzmán, allá en San Marcos, allá también nos están sintonizando. En esta hora de la tarde, aquí está la canción de Juan Gabriel. No, es de José, José el Príncipe. De la canción ¿Y quién puede ser? Música de siempre.

0: Estamos en las 17 horas 5 de la tarde con 15 minutos. 5 y cuarto en la tarde de este 1 de agosto. ¿Cómo están? ¿Cómo empezó agosto? ¿Alegre, feliz, contento, animado? Esperamos que sí.
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0: Es Pimpinela.
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0: Otra canción solicitada. Marlene en esta ciudad de San Pedro.
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0: Allá por el centro de salud, dice.
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0: Ahí hay mediaciones, nos oye Marlene. Gracias, que tenga buena tarde. Buen fin de semana con la música de siempre.

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Qué bonita canción de Ricardo Montaner. Bueno, antes de irnos a una breve pausa, nos vamos con otro tema musical, así romántico. Bueno, mucho romanticismo en este disco de Luis Miguel. La canción se llama Por Debajo de la Mesa.

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1: Es la hora 17:32 minutos.
2: No es fácil perdonar cuando nos han lastimado. Pero si no perdonamos, nos llenamos de amargura y el dolor consumirá todas nuestras fuerzas. Si no perdonamos, matamos el amor que nos une. Establecemos distancia entre nosotros y caemos en reclamos interminables. El perdón nos permite eliminar el odio, la ira y la amargura. Nos libera del pasado y nos ayuda a recobrar la paz. Conceder el perdón requiere el tiempo necesario para enfriar las emociones. No se apresure si no está listo. Tome tiempo a solas para reflexionar y alimentar el pensamiento correcto. Es lo que nos guía a la reconciliación y a disculpar el error cometido. Perdonamos para alcanzar la paz y recobrar la alegría de vivir. Le habla Sixto Porras de Enfoque a la Familia.
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Vamos a cantar todos juntos. Gracias. Otra. Vamos. Todos juntos, por favor. Gracias. Muchas gracias.

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12: 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Me inspiró. 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Porque hablar y escribir sobre Jesús es redundar, sería mejor actuar. Luego, algo me dijo que la única forma de no redundar es decir la verdad. Decir que a Jesús le gusta que actuemos, no que hablemos. Decir que Jesús es más que 5 letras formando un nombre. Decir que Jesús es verbo, no sustantivo.

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Bueno, y de esta manera estamos llegando a la parte final de nuestra programación música de siempre. En este primer sábado de agosto hemos iniciado ya el mes número 8. Y ya se viene el encuentro Comunicaciones Deportivo San Pedro. ¡Vamos, Gallos! Dice que donde hay gallo no hay fallo. Ya están entonando el himno, ya viene el encuentro. Nosotros nos vamos al descanso. Gracias, volveremos el próximo sábado, si Dios quiere, en punto de las 2. Y siempre que cuidadito con los temblores. Saludos, que la pasen bien.

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4: ¿Quién es tu enemigo? Si resulta conflictivo amar a los que se te oponen, ¿cómo podrías entregarle esos sentimientos a Dios? Bienvenidos a nuestro pan diario. El tema para el día de hoy, ama a tus enemigos. La lectura se encuentra en el libro de Mateo capítulo 5, versículo 44. Pero yo os digo, amad a vuestros enemigos y orad por los que os ultrajan y os persiguen. Al ver que la guerra civil estadounidense despertaba muchos sentimientos amargos, Abraham Lincoln consideró apropiado decir unas palabras amables sobre los habitantes del sur del país. Ante la pregunta de cómo